pollito y también los huevos. Recuerden estar muy atentos con teléfono en mano, con la línea 953-5320918 lista para marcar en el momento en que te indique listos. Vámonos, ahí te agarras porque vas a tener que completar un refrán que es muy popular y que yo sé que te lo sabes, ¿sale? Más al ratito hacemos esta dinámica aquí a través de La Mejor FM, así que no le cambies, quédate con nosotros, somos La Mejor. Aida Cuevas y esto se llama Ahora que te vas.

0: Son las 6:13.
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1: Regalar un casillero de huevos. 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Y es momento de que marques a cabina al 53-209-18, pero ahorita mismo, porque voy a regalar un casillero de huevos. Cortesía también de la mejor 105.3, ya tengo la llamadita. Hola, ¿quién me llama? ¿Cómo te llamas?
2: Rosalba de Socorro, Pacheco Rojas.
1: Eso, Rosalba, ¿dónde nos escuchas?
2: En fraccionamiento Los Naranjos.
1: Muy bien, no te has llevado ningún casillero de huevos de nuestra promoción, ¿verdad?
2: No.
1: No, muy bien, primera vez entonces. La dinámica es muy fácil, es complétame el refrán, ¿sale? Te voy a decir una partecita del refrán, tú lo completas y lo completas bien, felicidades, y si no, el que sigue, ¿va?
2: Muy bien.
1: Ok, el refrán dice, el que mucho abarca...
2: ¿Poco alcanza?
1: ¡No! ¡Ni modo! Vamos a darle chance al siguiente. Sí, sigan participando. Hay más conos todavía. Ahí tenemos más casilleros de huevos. Entonces sigan participando. Otra personita que me marque al 953-53-209-18. Ya se la perdió, pero si no entra otra llamada, que nos vuelva a marcar nuestra amiga. A ver si ya como que reflexionó y dijo no. Es que es... El que mucho abarca... Ya no lo puedo cambiar, ahora sí, pues ya, es ese. Hola, ¿cómo te llamas?
3: Juan.
1: Juan, bájale tantito a tu radio si me escuchas por ahí. Oh, ok, muy bien, Juan. ¿Dónde nos escuchas?
3: En la Colonia Santa Rosa.
1: Colonia Santa Rosa, bájale un poquito a tu audio por allá para que no se vise por acá, ¿sale? Entonces, te voy a decir el refrán y me lo complementas correctamente, te llevas el casillero de huevos, ¿sale? ¿Listo?
3: Sí.
1: Muy bien. El que mucho abarca,
3: poco avanza.
1: ¡No! ¡Tampoco! ¡Uy! ¡No puede ser! Siguiente, voy a dar tres oportunidades nada más. O sea, el siguiente a ver quién nos marca y ya. Y nos vamos a pausa porque tenemos que ir a pausa, creo, ya. Hola, ¿quién nos llama?
3: Bueno.
1: Bueno, ¿quién habla?
3: Antonio.
1: Hola, Antonio. ¿En dónde nos escuchas?
3: Aquí en el centro
1: del carro. Eso. Muy bien, Antonio, pues te voy a decir una partecita de refrán y lo complementas correctamente bien, pues te vas a llevar tu casillero de huevos, ¿sale?
3: Sí.
1: El que mucho abarca...
3: poco aprieta.
1: ¡Eso! ¡Muy bien! ¡Felicidades! Oye, ¿por qué muchos se equivocarían? Sí está bien fácil, ¿verdad?
3: Pero sí.
1: ¿O a poco sí tiene... sí tiene... Sí, ¿verdad? Es de los más comunes. Oye, muchas felicidades. Permíteme en la línea. En un momentito más te voy a dar unas indicaciones. Te voy a tomar unos datos, ¿va?
3: Sí.
1: ¡Sale! ¡Felicidades! Se nos acaba de ir este casillero de huevos. Más adelante tenemos otro premio más, así que continúa con nosotros. Vamos a tener que ir a la pausa en estos momentos. Regresando, tenemos más música y, por supuesto, otro casillero de huevos. Aquí nomás en La Mejor FM, promoción de septiembre está de huevos.
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2: Qué bonito es alabar a Dios y reconocer su grandeza. Seguro que a tu alrededor pasan cosas que no logras entender. A veces pueden parecer que predomina el mal. Recuerda siempre que Dios reina. Él tiene el control sobre todo lo que sucede y Él sabe la razón por la cual pasan las cosas. El hecho de que Dios reina debe llenar tu corazón de gozo. Si has leído toda la Biblia, sabes que el final ya está escrito. Dios gana. Él es el vencedor y reinará por toda la eternidad.
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1: Aquí nomás, ya son las 6:43 a través de la mejor FM este viernes 25 de septiembre de 2026. Un fin de semana espectacular, espero que tengas, de verdad, y que puedas disfrutar también de la sintonía de la mejor FM en ese excelente fin de semana que vas a tener seguramente. Voy a mandar el último saludito especial para mi amigo Alfonso Reyes allá en California, que nos está escuchando y que siempre está con la mejor 105.3, con su radio a todo volumen. Él puede estar trabajando, pero nos está escuchando nuestro amigo Ponchito. De cariño, ¿no? Le mandamos un besito, cachichurris. Y la verdad es que me siento un poco nostálgica en este momento, porque vamos a tener que cerrar con broche de oro esta gran promoción de Septiembre está de huevos. Aquí nomás en la mejor 105.3. Se va a cerrar en estos momentos, así que démosle paso a esta última mención. 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Aquí nomás, aquí sí damos el grito y también los huevos. Siempre, siempre. Y queremos consentirlos mucho, por eso el último casillero de huevos, a ver quién se lo lleva. Recuerda que es muy fácil, tienes que complementar este refrán que te voy a decir, es una partecita que yo digo y luego tú dices otra, y ya con eso complementas este refrán, ¿sale? Y si lo dices correctamente bien, felicidades, y si no, next, next, next. Hola, ¿cómo te llamas?
2: Rosalba.
1: Rosalba, este es tu intento, ¿verdad?
2: Sí.
1: ¡Eso, Rosalba! ¡Muy bien! Así es, no hay que darse por vencido nunca, ¿eh?
2: No.
1: Eso me gusta. Así somos las mujeres, ¿no? Somos bien aguerridas, no nos damos por vencidas. ¡Eso! Muy bien, Rosalba. Pues mira, yo creo que este está súper más fácil, entonces a lo mejor sí te lo sabes porque está muy, muy facilito. Ahí te va, ¿eh? Sí. Atención. En boca cerrada... En boca cerrada...
2: ¿Nuestra mosca?
1: ¡Eso! ¡Muy bien, Rosalba! ¡Felicidades! Me da mucho gusto que lo hayas vuelto a intentar, que estés ahí pendiente con tu teléfono y que hayas dicho, yo me voy a llevar ese casillero porque me lo llevo y es el último, ¿eh? Así que muchas felicidades. Eres nuestra última ganadora de esta promoción de Septiembre está de huevos. Gracias, Rosalba. ¿Qué nos dices? Rosalba, no te pierdas. Bueno, Rosalba, no me cuelgues, ya me colgo, pero se lo llevo a Rosalba, que me vuelva a marcar para que me dé sus datos, por favor, y ahorita le tomo su llamadita en un momentito más, y estaremos por ahí ya, anotando su nombre completo. Felicidades, Rosalba, yo creo que se emocionó mucho que le pucho ahí a colgar, pero Rosalba, vuélvete a comunicar conmigo para que pueda tomarte tus datos, ¿sale? Ya estaré muy contenta de que te hayas llevado este casillero de huevos, ya saben, cortesía a nuestros amigos Semillas y Abarrotes Lucy, y la mejor 105.3 de FM. Así cerramos esta gran promoción de Septiembre está de huevos, aquí llevamos el grito y también los huevos. Sigan participando, estando muy atentos de la mejor 105.3, porque recuerden que nosotros tenemos las mejores promociones para que ustedes se vayan contentos a casita con un regalo especial que siempre los consentimos y los queremos mucho. Gracias por participar a todos nuestros amigos del auditorio de la mejor 105.3. Ya me voy, ya me despido. Saludos, Dalia Martínez, princesita de la mejor, de tu amigo René Tepozcolula. Dice, gracias, René. Saludos muy especiales para ti también. Continúen en sintonía de la mejor 105.3 de FM. A continuación ya viene mi compañero Juan Carlos Campuzano a acompañarte en el espacio de A Toda Velocidad. Yo soy Dalia Martínez y mañana nos escuchamos en punto de las 7 de la mañana por aquí nomás. Te invito porque tienes una cita conmigo, ¿eh? No te la pierdas. Aquí estaré acompañándote sabadito muy temprano a través de la 105.3 de FM. Es Juan Gabriel y esto se llama Me Gusta Estar Contigo.

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0: ¿Cuántas toneladas de CO2 pesa un gol? La pregunta suena rara, pero tiene respuesta. El Mundial 2026, el que acabamos de vivir en México, Estados Unidos y Canadá, fue el torneo más grande de la historia. 48 selecciones, 104 partidos, 16 ciudades sede. También fue el más contaminante. Se estima que generó 7.8 millones de toneladas de dióxido de carbono, más del doble que Qatar 2022. El dato más revelador, casi el 90% de esas emisiones vino del transporte de los aficionados. No de los estadios, no de la logística, de los vuelos. Millones de personas volando entre países para seguir a su selección. Y aquí aparece la paradoja. Por primera vez, no se construyeron estadios nuevos. Eso ahorró toneladas de cemento, acero y energía. Pero la ventaja se evaporó con los vuelos entre Toronto, Guadalajara, Atlanta y las demás sedes. Lo que se ganó en infraestructura se perdió en combustible de avión. Y luego está la basura. Un asistente a un evento deportivo genera entre medio kilo y 2 kilos de residuos por día. En México se esperaban 5.5 millones de visitantes. Multiplica. Las cifras se miden en decenas de miles de toneladas. Eso sí, hubo avances. El estadio de Atlanta, por ejemplo, desvió más del 90% de sus desechos del relleno sanitario usando materiales compostables y programas de reciclaje. Ahora miremos hacia adelante. El Mundial 2030 se jugará en España, Portugal y Marruecos, con 3 partidos inaugurales en Uruguay, Argentina y Paraguay, para celebrar los 100 años del primer mundial. 6 países, 3 continentes. La FIFA prometió reducir sus emisiones a la mitad para 2030 y llegar a cero para 2040. Pero si el mundial que acabamos de vivir enseñó algo, es que la cuenta no cuadra. No puedes expandir el torneo, sumar países sede y aumentar los vuelos mientras dices que vas a contaminar menos. La BBC reportó que las promesas de carbono neutro de la FIFA para Qatar fueron calificadas como engañosas por reguladores suizos. Suena bien en papel, pero la credibilidad se gana con hechos medibles, no con comunicados de prensa. Son malas noticias. Cada mundial también deja lecciones. Brasil 2014 incorporó a 800 pepenadores en la separación de residuos. Qatar recuperó más del 77% de los desechos en estadios. Y en 2026, varios recintos ofrecieron comida con opciones de menor impacto ambiental y estaciones para rellenar botellas. La UNESCO dice que las experiencias vividas pueden cambiar hábitos. Una niña que llega al Estadio Azteca toma transporte público, ve cómo se separa la basura y rellena su botella de agua en vez de comprar otra de plástico, aprende más ese día que en muchas clases. El marcador ambiental de los mundiales aún va perdiendo, pero el partido no ha terminado. Y lo que hagamos de aquí a 2030 define el ¿y si sí? Un guión de Leonardo Santiago con información del portal Ciencia UNAM. Le saluda Mónica Genis.
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1: Hola, ¿qué tal? Buenas noches, les saluda Gerardo Cruz y con esta información concluimos los contactos express generados este día. Con la realización de las ferias de seguridad, integrantes del Consejo Ciudadano de Seguridad en la Mixteca, así como el Ayuntamiento de Huajuapan de León y corporaciones de seguridad acercaron las diversas acciones que realizan las corporaciones de seguridad de los tres niveles de gobierno con presencia en Huajuapan de León, como son el Ejército Mexicano, la Guardia Nacional, la Policía Estatal, la Policía Municipal, la Policía Vial Estatal, entre otras, a la población e instituciones educativas, con el fin de fortalecer la seguridad en este municipio. En más noticias, se dieron a conocer las actividades que se realizarán con motivo del Festival del Mole de Caderas 2026, cuyas actividades inician el 12 de octubre en Huajuapan de León. Y el presidente municipal de Santo Domingo Tonalá, Ali Martínez Martínez, pidió el respaldo de la presidenta Claudia Sheinbaum Pardo y del gobernador Salomón Jara Cruz para atender diversas necesidades en la cabecera y agencias municipales. Hasta aquí con la información. Continúe en sintonía de la mejor. Buenas noches.
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0: Noche ya de viernes 25 de septiembre del 2026. Estamos ya a las 7:04 cursando en este momento. Y señoras, señores, amigos conductores que nos van acompañando en las carreteras, a ti que tú ya llegaste después de una larga jornada en la chamba, a ti que ya estás descansando, a ti que vas a iniciar labores, bueno, pues iniciamos lo mejor de lo mejor. Recuerda que este espacio de A Toda Velocidad es para que te quedes con nosotros con un muy buen sabor de boca, muy buena música, además de las secciones que tenemos preparadas para ti y por supuesto la cereza del pastel, el semáforo musical. Pero antes, inicio con esta reflexión, con esta, la frase del día.
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0: Y es que hoy te quiero compartir un sencillo, pero muy emotivo significado de esta frase. Dice así: enciende el motor, mantén la calma y deja que la actitud positiva marque el rumbo. Qué importante es esta frase: enciende el motor, mantén la calma y deja que la actitud positiva marque el rumbo. Porque conducir no solo significa movernos de un lugar a otro, también significa enfrentar cada camino con responsabilidad, con paciencia y buena actitud. ¿Habrá tráfico? Sí. ¿Imprevistos? Claro. ¿Y momentos difíciles? Por supuesto. Pero mantener la calma nos ayuda a tomar mejores decisiones y llegar seguros a nuestro destino. Así que, cuando enciendas el motor, recuerda, conduce con atención, respeta a los demás y no permitas que el estrés tome el control. Que tu mejor destino siempre sea llegar con bien a casa. Maneja con responsabilidad y que tengas un excelente camino. Aquí nomás las 7:06.
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0: Ya te la sabes, pero yo te la quiero volver a compartir. El número de teléfono en cabina 953-5320918 y también nuestro mensaje es vía WhatsApp para que te comuniques a través del mensaje de voz o de texto 953-1099143 y me digas, me pidas, me exijas la canción que quieres para este semáforo musical.

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1: Aquí nomás las 7 de la noche ya con 19 minutos. Hoy es viernes y tenemos para ti esta historia de terror. Te voy a hablar justamente de la historia del espinazo del diablo, pero no de la Mixteca. Hay otro espinazo del diablo en México y es que hay una historia de la legendaria carretera federal número 40 serpenteando entre los abismos de la Sierra Madre Occidental, cortando la frontera entre Durango y Sinaloa. Curvas tan cerradas que parecen no tener fin. Precipicios de más de 1,000 metros de profundidad y una neblina tan espesa que parece tener vida propia. Pero el verdadero peligro no está en el camino, sino lo que habita en él. Y es que los traileros y lugareños lo saben bien. Quienes se atreven a manejar por este infierno de asfalto después de la medianoche juran que la carretera cambia. De la oscuridad surgen historias imposibles de explicar. Se habla del famoso fantasma del autobús, un viejo camión de pasajeros que aparece de la nada en sentido contrario, obligando a los conductores a volantear hacia el abismo. Quienes han tenido el valor de mirar por el retrovisor tras rebasarlo, descubren horrorizados que el vehículo jamás existió. Solo queda el eco de los gritos de los pasajeros. Pero eso no es todo. Dicen los que saben que si viajas solo y escuchas que alguien te pide un aventón a mitad de la nada, nunca, bajo ninguna circunstancia, mires hacia el asiento del pasajero. Cuentan de un hombre de mirada vacía y sonrisa macabra que aparece sentado a tu lado, susurrando advertencias sobre tu inminente muerte antes de desvanecerse en el aire fresco de la sierra. El espinazo del diablo no perdona a los intrusos. Y hoy, mientras escuchas esta transmisión, ¿estás seguro que estás solo en casa? Estás sintonizando la frecuencia de las pesadillas. No le cambies de estación. Aún nos queda mucho kilómetro por recorrer. Hoy me...

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1: Bueno. Sí, soy yo. ¿De verdad? ¿Mañana empiezo? 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
2: Y aquí nomás nos vamos con este espacio de la trivia musical, el semáforo a través de la 105.3 de FM y el espacio de a toda velocidad. Señores, señores, ya a las 7:33, ha llegado el momento de presentarlas. Antes, el saludo para los amigos allá en la colonia Los Pinos, el saludo para la racita de Santa María Xochitlapilco, los que nos están escuchando de este lado de la junta, amigos en Santa Teresa, la racita en esta noche de Tejupan, ¿cómo se encuentran, amigos? Allá a los que nos escuchan por Chila y Petlalcingo en el bello estado de Puebla. Saludos para todos y todos también quienes nos escuchan vía internet en www.lamejor.com/guajuapa en nuestra plaza comercial y por supuesto quienes lo hacen a través de la frecuencia en FM 105.3. Arrancamos saludando con mucho gusto. La terminación 24 nos dice Picoso. Esta noche queremos escuchar para el semáforo musical algo de los Cardenales de Nuevo León. Algo que se llama Amor de Unas Horas. ¿Y cómo suena?

0: Celaya. Esta rola que hiciera clásica el Internacional Carro Show. Bueno, pues en versión norteña con la voz de Don Chayo, el Cardenal Mayor, líder de los Cardenales de Nuevo León, originario del municipio de Linares, Nuevo León, en México. Y bueno, es la propuesta número uno, amor de unas horas de los Cardenales. Pero nos vamos con la segunda propuesta de la noche por acá. Ya se reportan desde la colonia Esquipulas. Vámonos, productor, con la que será la number two. Adelante, mi querida Camila, ¿cuál será la rolita?
1: Un dolor de los
0: Jones. ¡Un dolor!

quieres cantar completa? ¿La quieres todita? Bueno, pues hay que votar por la número 2, la número 2, la número 2, la número 2. La presencia de los Yonix, estos muchachos que nacieron allá en San Luis, San Pedro, en el estado de Guerrero, México. Oye, pues el grupo se fundó en 1975, fundado por el baterista Johnny Abar junto con sus hermanos Bruno y Joaquín, además del icónico vocalista José Manuel Zamacona. Bueno, pues esta fue la número 2, que es Un Dolor de los Yonix. Nos vamos con la tercera y última propuesta. Señor productor, por favor, écheme el mensajito de la terminación 48, que en esta noche nos dice: muy buenas noches, mi Piconzo, para poner y proponer la canción de Bronco que se llama Pastillas de Amnesia, doctor. ¿Cómo dice?

Ay, Diosito santo, no, hombre, qué rolas en esta noche de viernes. La presencia de Bronco con esto que se llama Pastillas de Amnesia, doctor. Los nacidos allá en Apodaca, Nuevo León, México. Y es la propuesta número 3, número 3, número 3, número 3. Vamos a recapitular. La número 1 es Amor de unas horas de los Cardenales. La propuesta número 1. La propuesta número 2 es Dolor, un dolor de los Yonix, un dolor de los Yonix. La número 2. Y la propuesta número 3 se llama Pastillas de Amnesia, del grupo Bronco. Estas son las propuestas. El momento de votar es ahora. 953-53-20918-220-04 a través de nuestra vía mensajes WhatsApp 953-109-9143. A votar ahora.

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12: ¡Vámonos! Estamos entrando ya al final de este espacio a toda velocidad de la emisión de este viernes. Por cierto, un excelente, productivo y magnífico, el mejor fin de semana. Espero que lo tengas ya en este también fin de mes prácticamente. Estamos ya en este último fin de semana de este mes de septiembre, el mes número 9. Híjoles, qué rápido está pasando el tiempo. Hay que disfrutarlo y aprovecharlo todos los días y a cada minuto y a cada hora. Vámonos rápidamente. Recuerda que las tres propuestas de esta noche son: la número 1, unas horas de Amor de Unas Horas de los Cardenales; la número 2, Un Dolor de los Yonix, es la número 2, y Pastillas de Amnesia del Grupo Bronco es la número 3. 953-53-209-18-220-04, y a través de nuestra vía mensaje de WhatsApp 953-109-91-43. En la línea 14 ya tengo llamada telefónica. Hola, ¿qué tal? Buenas noches, la mejor FM. ¿Por cuál votamos?
13: Hola, Picosito.
12: Hola, la preciosa.
13: Están de 10, pero nos vamos con la 1.
12: La número 1, mi querida María Luisa, si me lo permites, te mando un besote con todo mi cariño, María Luisa. La número 1, la 1 es de los Cardenales con Don Chayo. Vámonos rápidamente. Terminación 30 nos dice Picoso, buenas noches, vámonos por la número 1. Número 1 ya tiene 2 al hilo. Terminación 44 dice muy buenas noches, Picoso. Vámonos por la número 2, la número 2, la número 2. Un Dolor de los Yonix es la número 2. Terminación 20. Antes está sonando la llamada telefónica, línea 14, buenas noches, la mejor FM, ¿por cuál?
14: Hola, buenas noches, la mejor.
15: Johnny.
12: ¡Por los Johnnys! Es la número 2, los Yonix. 2 para la 2, 2 para la 1. Todavía nada para el Grupo Bronco, que es la número 3. Usuario 29 nos manda su mensaje en esta noche. Vamos a escuchar, productor, ¿por cuál?
16: Mi voto es por la número 2.
12: La número 2, la número 2, la número 2. Y ya tiene 3. Llamada telefónica, entra en la línea 15. Hola, buenas noches, la mejor FM, ¿por cuál?
15: Buenas noches, por los Johnny.
12: Por los Johnny, saludos, mi buen amigo Ricardo. Un abrazo rompehuesos hasta el barrio Bravo de San José. Te mando, mi buen amigo, en esta noche. Por acá, mi querida Blanquita. ¡Ay, Blanquita preciosa! ¿Por cuál? Se anda burlando de uno. Es que tenemos un estado en nuestro WhatsApp. Por cierto, si nos quieres agregar, para que puedas ver nuestros estados, hay un estado donde me agarraron como Ludovico Peluche. ¡Saludos, Blanquita! Por acá nos vamos con el saludo de mi buen amigo Casimiro. Nos manda su mensaje de audio. Vamos a escucharlo, productor. ganador, ¿por cuál?
14: Buenas noches, Juan Carlos.
12: Buenas noches, Juan
14: Carlos. Vámonos por la número 2 y saludos para Camila. Saludos para Federico Rojas en Santa María Camotlán y a todos los taxistas de Camotlán. Y suéltala la 2.
12: La number 2, mi hermano. Saludos hasta Chicago, Illinois. Usuario 40 en esta noche nos dices muy buenas noches. El saludo para doña María Luisa en Fobista y por la canción número 2. Saludos. Por acá doña Vicky nos manda también el mensaje. Dice muy buenas noches por la número 2, la número 2, la número 2. Gracias y feliz noche. Por acá terminación 34 dice muy buenas noches. Vámonos por la número 1, la número 2 de los Cardenales. La terminación 95. Usuario 97 dice vámonos por la número 2. La número 2 ya tiene otro voto. Mari dice por la número 2. Por cierto, Maruca, feliz cumpleaños a ti. Felicidades, Maruquita, el próximo domingo Dios mediante estará celebrando un cumpleaños más. Abrazo hasta Santa María, Xochitlapilco. Y terminación 24 nos manda ya su mensaje. Vamos a escuchar, productor, ¿por cuál?
16: Por los Johnnys.
12: Por los Johnnys, mi hermano, saludos. Y con este son 1, 2, 3, 4, 5, 6, 7, 8, 9, 10 votos para los Yonix, 3 para los Cardenales y nada para Pastillas de Amnesia. Híjoles, mi querido Bronco, ahora sí se la persinaron, muchachos. Yo soy Juan Carlos Campuzano, el Piconzo. Voy a estar unos días de vacaciones. Regreso, Dios mediante, el próximo lunes. El martes a las 7 de la mañana. Martes aquí estaré, Dios mediante, por acá, dándome nuevamente la vuelta. Voy unos días a ver a la familia. Por lo mientras, se quedan en la buena sintonía de la mejor, con la mejor programación y, por supuesto, los mejores locutores. Yo soy Juan Carlos Campuzano, el Piconzo. Hasta la próxima, adiós, bye. Esta es la canción ganadora, disfrútenla.

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1: Son las 8:25.
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0: Son las 6:26. 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

0: Son las 6:50. 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
1: 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Bueno, Grupo Firme se fue pa' España en lo que viene siendo la primera europea 2026. Disculpen que me ría, pero es que le ponen cada nombre a los tours. Muy geniales, muy pícaros y pues ahí está. Lo importante es que el Grupo Firme llegue a España y tiene pues escenarios donde arremete 12 mil personas, por ejemplo, en Valencia, ¿verdad? España, en donde el Grupo Firme pues retacó. Y las canciones que le piden, obviamente, ¿verdad? Pues es Ya Supérame. Y también traen por ahí temita de Juan Gabriel muy interesante. Por lo pronto, Grupo Firme, Madrid, Barcelona, Valencia y grandes foros, ¿verdad? En donde llega la paisanada a retacar. ¡Felicidades! ¡Corta!
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3: Ya lo daban por muerto. Su caso es un completo misterio para la ciencia. Beck Weathers, de 49 años, un experimentado escalador, llevaba 36 horas enterrado bajo la nieve del Everest. Solo su cara y una de sus manos se podían ver. Está muerto, escuchaba decir a los escaladores que pasaban a su lado y se dirigían a la cumbre. Él, desesperado, no podía moverse, ni siquiera parpadear. La temperatura era de 40 grados centígrados bajo cero y los vientos corrían a 65 kilómetros por hora cuando se desató la inesperada y devastadora tormenta que pasó a la historia como el desastre del 96 y que causó la muerte de 5 de sus compañeros. A Beck le faltaban escasos 450 metros para llegar a la cumbre. Habían pasado 2 días y una noche, mientras en la tienda congelada del campamento 3, el doctor Ken Kamler atendía a los sobrevivientes, cuando de repente Beck entró caminando como una especie de momia. Nadie lo podía creer. Kamler no se explicaba cómo Beck había podido sobrevivir en las condiciones que prevalecían. Yo esperaba que estuviera totalmente incoherente, comenta Kamler en TED. Cuando, para mi sorpresa, me dijo, hola Ken, ¿dónde me puedo sentar? ¿Aceptas mi seguro de salud? Si bien Beck tenía toda la cara necrosada y el cuerpo casi congelado, había hecho posible lo imposible. Revertir una hipotermia severa e irreversible. ¿Cómo lo logró? Ese es el gran misterio. El recuerdo de su esposa y sus hijos que lo esperaban en casa fue el motor que le dio fuerza y energía para sobrevivir. Su pensamiento creó la realidad. Amor, Dios, inteligencia divina, poder de la mente. Cada persona tendrá su conclusión. Sin embargo, estoy segura de que después de esta experiencia, Beck nunca volvió a ser el mismo. Descubrir esa poderosa fuerza que tenemos en nuestro interior y que pocas veces reconocemos debe generar un perpetuo estado de agradecimiento. Se trata del mismo poder que organiza todos y cada uno de los sistemas que tenemos en el cuerpo para mantenernos vivos. Esa inteligencia es la que hizo que un esperma y un óvulo se unieran para darnos vida. Es la potencia que de manera anónima, fiel y automática sostiene el latido de nuestro corazón desde que nacemos. Aquella fuerza que mientras vivimos como si el milagro no existiera, envía más de 7 litros de sangre por minuto a través de un sistema circulatorio que mide 2 veces la circunferencia de la Tierra. Existe una inercia divina que en el tiempo que nos toma una inhalación, repara los 3 millones de glóbulos rojos que en cada segundo perdemos y que segrega la cantidad exacta de enzimas que requerimos para digerir cada tipo de alimento. ¿Sabías también que en el tiempo en que escuchas esta cápsula, el cuerpo lleva a cabo cientos de miles de reacciones químicas a nivel celular y que en cada segundo mueren 10 millones de células que se reponen en el siguiente segundo? Esa inteligencia superior combate miles de virus y bacterias sin que siquiera seamos conscientes de que algo nos ataca. En solo unas horas, tus riñones filtran litros y litros de sangre que convierte en orina para eliminar los desechos. Ese misterio incondicional vive cada segundo del día dentro de nosotros y es el mismo que deja nuestro cuerpo en el momento en que morimos. ¿Lo hemos reconocido? ¿Lo hemos volteado a ver? ¿Le hemos agradecido? Ese misterio es la expresión milagrosa de la vida. No esperemos a vivir una experiencia límite para percatarnos tanto de ella como del poder del pensamiento para entonces sí vivir perpetuamente agradecidos.

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6: Febrero de 2010. Comunidades entre Hidalgo y Puebla. La gente escucha una explosión. Algunos ven una bola de luz cayendo del cielo. Llega Protección Civil. Llegan investigadores. Buscan durante días. No encuentran nada. Nadie pudo explicar qué había pasado, porque México no tenía forma de rastrear lo que cae del espacio. Eso cambió. Cada año entran a nuestro planeta más de 40.000 toneladas de material que lleva miles de millones de años viajando por el espacio. Son pedazos de asteroides y de núcleos de cometas. Entran a la atmósfera a velocidades de entre 11 y 70 kilómetros por segundo. A esa velocidad, el aire los calienta hasta que se funden y emiten luz. Esa luz es lo que llamamos estrella fugaz. Su nombre científico, meteoro. Aquel evento sin explicación en Hidalgo motivó a científicos a crear la Red Mexicana de Meteoros. Su nombre en náhuatl es Citlalín Tlamina. Citlalín Tlamina, estrella que hace saeta. La idea nació en 2012. La construcción empezó con un modelo de madera hasta llegar a la estación actual, hecha en acero con 4 cámaras sensibles al infrarrojo que filman la bóveda celeste las 24 horas del día. Ese detalle importa. La mayoría de las redes de meteoros en el mundo observan solo de noche. La de México también vigila de día, gracias a un dispositivo que llaman coronógrafo, aunque el nombre no es del todo exacto. Lo que hace es taparle el sol a las cámaras. Un motor mueve una varilla que sigue la trayectoria solar y va generando un eclipse artificial en cada lente, protegiéndola sin bloquear el resto del cielo. El equipo también desarrolló una red neuronal con inteligencia artificial que distingue automáticamente si lo que grabó la cámara es un meteoro o un avión. Si un objeto no se deshace por completo al cruzar la atmósfera y un trozo llega al suelo, eso ya es un meteorito. La red también busca localizarlos y recuperarlos. Los meteoritos son cápsulas de tiempo del sistema solar. Nos dicen de qué materiales se formaron los planetas. Incluso traen materia orgánica que pudo haber contribuido a la aparición de la vida en la Tierra. La primera estación se encuentra en el techo del Instituto de Geofísica de la UNAM. La segunda, en la cima del volcán Sierra Negra, en Puebla. para que funcionen como red, deben estar separadas entre 70 y 150 kilómetros. Así pueden cruzar datos y calcular con precisión la trayectoria real del objeto. Redes parecidas operan en España, Brasil, Chile y Estados Unidos. La mexicana tiene algo que las otras no. Estudiantes de la UNAM y del Politécnico construyeron buena parte del hardware y escribieron todo el software que es de código abierto. Ahora, la próxima vez que veas una estrella fugaz sobre México, puede que Citlali Tlamina la esté grabando y sepa exactamente de dónde vino. Con información de la doctora Guadalupe Cordero III del Instituto de Geofísica de la UNAM. Un guión de Leonardo Santiago con información del portal Ciencia UNAM. Les saluda Mónica Genis.

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se encuentran en este maravilloso sábado 26 de septiembre de 2026? Aquí nomás te saluda Dalia Martínez, tu locutora favorita, a través de la mejor 105.3 de FM. Una excelente mañana para ti y para todos nuestros amigos que están en sintonía de la mejor. Hoy te voy a estar acompañando de 7 a 10 de la mañana y de 4 a 8 de la noche, por ahí así. De 4 a 5, por ahí estaremos en el Molcajete más tarde. Así que te invito para que estés en sintonía de la mejor FM. No te pierdas la programación que tenemos para el día de hoy a través de esta frecuencia. Sábado 26 de septiembre. Hoy es día de los santos Cosme y Damián. Así que saludos especiales para todos los Cosme y los Damián que nos están escuchando a esta hora de la mañana. ¿Dónde me escuchas? ¿Dónde andas? Platícame por aquí, voy a estar contigo acompañándote pues esta horita. Recuerda que a partir de las 8 de la mañana tenemos el espacio de los sábados de primer contacto para que también te quedes a escucharnos a través de ese espacio especial de todos los sábados a través de la mejor 105.3 de FM. ¿Quieres mandar un saludito? Hazlo por supuesto al 953-109-9143. Si quieres marcar a cabina para enviar tu saludo al 53-209-18. Estamos aquí para acompañarte esta mañana, para desearte un excelente día y por supuesto para iniciar con toda la buena actitud esta mañana a través de la mejor. Vámonos con música y esto que viene a continuación se titula Corrido de los Pérez. Es de Vicente Fernández y lo escuchas aquí nomás en la 105.3. Muy buenos días.

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0: Hola, ¿qué tal? Muy buenos días. Les saluda Víctor Santos en este sábado 26 de septiembre y a continuación le damos un avance de lo que le daremos a conocer a detalle en punto de las 8 de la mañana en Primer Contacto. Realizan Feria de la Seguridad en Huajuapan. Dan a conocer las actividades del Festival del Mole de Caderas 2026. Piden al gobierno federal el apoyo para la rehabilitación de la unidad deportiva de la Agencia de Natividad en Santo Domingo, Tonalá. Analizará Morena alianzas con Partido del Trabajo y Partido Verde Ecologista de México en Oaxaca. No hay definición de coordinadores. Se reunirá el MUL con la Secretaría de Gobernación. Y coordina el INE e IEPCO elección 2026-2027 en la Mixteca. Con esta y más información nos esperamos en punto de las 8 de la mañana en Primer Contacto. Los saludó Víctor Santos.
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0: Son las 7:36.
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1: Ya son las 7 de la mañana con 46 minutos. Aquí nomás en La Mejor FM. Acabaste de escuchar Nuestro Secreto de Josie Cuen a través de La Mejor. Me tengo que despedir, pero recuerden que más adelante los acompaño en el espacio del Molcajete en punto de las 5 de la tarde para que se queden con nosotros. Y por supuesto, viene Primer Contacto de los sábados. No se lo pierdan aquí nomás en La Mejor 105.3. Los dejo con Luis Miguel y esto que se llama La Bikina.

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1: Son las 7:52.
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es un puente y ellos se pusieron en medio de ese emblemático puente en Londres que tiene unas torres, ¿verdad? De hecho se llama el Puente de las Torres, Tower Bridge, y es así como que tiene que, ¿cuánto tendrá ese? 400 años, ¿no? Ese puente es famosísimo, son dos torres, siempre que veas así que Londres aparece eso. Ahí estaba tocando el recodo, se empezó a remolinar la gente, pero insisto, es un puente, pues sí, vehicular, pero también peatonal, y estaba estorbando, como dicen por ahí, pero el recodo haciendo su luchita, la mexicana, el bravazo, ¿qué tiene que nos corran, verdad? Pero la gente sí se estaba divirtiendo mucho. ¡Corta!

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0: en este 20 aniversario de aquel primer festival, y porque más que un festival, lo que tenemos que rescatar, lo que tenemos que resaltar, es la temporada del mole de caderas. Esto es un platillo de temporada, es un platillo que ha trascendido ya cientos de años.
1: Lamentablemente, pues sí hay un incremento comparado con hace un año y hace dos años. Yo calculo más o menos en un 30-40%. Los chicos ya no se compran en la misma cantidad en la que se venían comprando. Obviamente, la vacunación, la sal, el pago a los pastores, el pago de cerros, todo ha incrementado. Entonces, sí hay un incremento.
2: Cualquier actividad que se desarrolla en nuestro municipio, nuestra región, parte de la seguridad. Si un lugar no es seguro, simple y sencillamente la gente no viene. Y si no viene, no genera derrama económica. No hay con qué moverse. Así es que creo que es fundamental el gran trabajo que realizan los tres órdenes de gobierno, la parte municipal, la parte estatal, la parte federal.
3: Pues mire, ahorita algo en concreto que tenemos es la rehabilitación de la unidad deportiva de nuestra agencia de natividad. Ya vinieron los de Sedatus, ya hicieron el recorrido, hicieron el levantamiento, van a hacer el presupuesto. Todavía no nos han asignado un monto para invertir en nuestra agencia, pero ya atendimos a Sedatus Oaxaca y Sedatus México.
4: ¿Por qué concurrente? Porque, a través de la historia, pues el Instituto Federal Electoral, luego Instituto Nacional Electoral, organizaba sus elecciones federales y por otro lado, los institutos electorales estatales hacían lo propio para las autoridades que se elegiría mediante voto directo y popular, pero en el ámbito local.
5: Hubo acuerdos ahí de que nos va a recibir la Secretaría de Gobernación, la licenciada Rosa Isela. Entonces vamos a esperar cumple esa fecha y tener una reunión con la secretaria, porque nosotros como pues nuestra demanda principal pues, es la de justicia y de pacificación en la zona triqui.
6: La posibilidad de las alianzas es una ruta que se está analizando. No podría yo comentarte en este momento alguna situación en particular, pero lo que te quiero comentar es que Morena va fortalecido como partido. Nuestro partido, de manera independiente, quiero decirte, es quien ha encabezado siempre el proyecto de la Cuarta Transformación, es quien tiene mayor preferencias.

0: Hola, ¿qué tal? Bienvenidos a este espacio de Primer Contacto. Hoy, sábado 26 de septiembre de 2026, hemos escuchado las voces de la noticia, las voces de la información, una de ellas de diversas corporaciones de seguridad pública que estuvieron el día de ayer en la Feria de la Seguridad, cuyo objetivo es garantizar acciones que permitan tener esta comunicación directa con la población de Huajuapan y la región de la Mixteca y poco a poco generar acciones que devuelvan la confianza de la población hacia las corporaciones de seguridad e impartición de justicia en la región de la Mixteca. En más noticias, se dieron a conocer las actividades del Festival del Mole de Caderas en este 2026. A partir del 12 de octubre inician las actividades de este Festival del Mole de Caderas, un platillo tradicional, pero que también ha sido criticado por la población por el costo que representa. Además de este platillo que también lo realizan las amas de casa de diversas comunidades a precios más bajos, pero que el objetivo en el caso del Festival del Mole de Caderas es reactivar la economía en diversos sectores de la población en Huajuapan. En otro tipo de información, el presidente municipal de Santo Domingo Tonalá, Alí Martínez Martínez, pidió a los gobiernos federal y estatal el respaldo para atender diversas necesidades en su municipio, dentro de ellas la rehabilitación de la unidad de deportiva en la comunidad de Yecla de Juárez, pero también la vía de comunicación, la carretera que comunica de Tonalá a San Jorge Nuchita. Además, el vocal ejecutivo del Instituto Nacional Electoral señaló que continúa este proceso concurrente de el INE para las elecciones del 6 de junio de 2027. Hay coordinación dentro de este instituto con el Instituto Estatal Electoral y de Participación Ciudadana de Oaxaca en el ámbito de sus responsabilidades para dar a conocer cada una de las etapas del proceso electoral, donde se estarán renovando diversos cargos de elección popular. Y hablando del proceso electoral, el secretario de Organización del Comité Ejecutivo Estatal del Partido Movimiento Regeneración Nacional, Morena, Alex Villegas, señaló que ese instituto político está analizando si va solo en la contienda de 2027 en Oaxaca o habrá alianzas con el Partido del Trabajo y Partido Verde Ecologista de México. Además, señaló que hasta el momento no hay definición de coordinadores, quienes en su momento serán candidatos a diversos cargos de elección popular. En el caso de Oaxaca, la Mixteca, se estarán nombrando coordinadores para las diputaciones federales, diputaciones locales y presidencias municipales. Y el integrante de la Dirección Política Colectiva del Movimiento de Unificación y Lucha Tiki, Eleazar Ortiz Ramírez, manifestó que tras dos días de plantón en las instalaciones de la Secretaría de Gobernación en la Ciudad de México, esta semana lograron la instalación de una mesa de diálogo con la titular de esa dependencia, Rosa Isela Rodríguez, en un lapso de un mes, en donde estarán exigiendo la atención a sus demandas. Dentro de ellos se aplique la ley contra los responsables de los hechos de violencia y se evite hechos de impunidad en la zona Tiki. Con esta y más información estaremos dando a conocer en este espacio de Primer Contacto, hoy sábado 26 de septiembre de 2026.
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0: Y entrando de lleno con la información, esta mañana saludo con mucho gusto a Brenda Villarreal, que nos da a conocer que ayer se realizó la Feria de la Seguridad con la participación de funcionarios de los tres niveles de gobierno, corporaciones de seguridad, quienes tuvieron la oportunidad de tener esta comunicación directa con la población. Adelante, Brenda, con la información.
2: En el marco de la Feria de la Seguridad realizada en la Plaza de la Libertad de Expresión, el presidente Luis de León Martínez Sánchez afirmó que la seguridad pública no se negocia y que el deber de las instituciones públicas de los tres niveles de gobierno es garantizar que los ciudadanos sientan confianza para desarrollar sus actividades de trabajo, económicas y de convivencia. Señaló que cualquier actividad social que se desarrolla en la región parte de la seguridad. Asimismo, aseguró que la seguridad es el eje fundamental para el desarrollo económico, comercial y turístico de la región.
3: Nosotros constantemente nos reunimos en mesas regionales de seguridad, municipales de seguridad, y coordinamos todas las actividades, estrategias que pudiéramos nosotros implementar para un solo objetivo: salvaguardar la integridad, la paz, la armonía que se debe de vivir en cualquier parte del Estado, en cualquier parte de la República. Pero nosotros, muy en especial, encargados de la parte municipal.
2: Por su parte, Omar Osorio Rosas, presidente del Consejo Ciudadano en la región, resaltó la participación de los tres órdenes de gobierno, municipal, estatal y federal, así como de diversas instituciones públicas. Comentó que este tipo de espacios permite a los asistentes y estudiantes conocer la función de cada dependencia, el uso responsable del número de emergencia 911 y de la línea de denuncia anónima 089, aumentando la confianza y la proximidad social.
3: Y señores, pues agradecerles a cada una de las instituciones que se encuentran aquí, porque la verdad ellos son los que siempre desafortunadamente van a responder ante una emergencia. Y lo digo en ese sentido, ¿por qué? Porque muchas veces el 99% de las actuaciones no son gratas, pero son las caras, son las manos, son las personas que se mueven para atendernos. Por lo tanto, yo les pediría que todos les brindemos un fuerte aplauso porque vale la pena reconocerlos.
2: Informó para Primer Contacto Brenda Villarreal.
0: Gracias, Brenda. Es momento de ir a nuestra primera pausa comercial. Volvemos con más noticias a Primer Contacto.
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4: Son las 8:09.
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4: Son las 8:11.
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0: De regreso en Primer Contacto, sábado 26 de septiembre de 2026. Y esta mañana saludo con mucho gusto a Víctor Santos, quien nos da a conocer las actividades que se desarrollarán a partir del 12 de octubre con el Festival del Mole de Caderas en Huajuapan de León. Adelante, Víctor, con la información.
15: En conferencia de prensa, integrantes del Ayuntamiento de Huajuapan de León, del sector restaurantero y propietarios de las haciendas de La Matanza, representados por Guadalupe Maza Santibáñez y Fernando Maza Santibáñez, dieron a conocer las actividades con motivo del Festival del Mole de Caderas en su edición número 20 este 2026. Las actividades iniciarán el 2 de octubre en Huajuapan con una cartelera que se extenderá durante la temporada del platillo hasta el 17 de noviembre, como tradicionalmente se realiza. La regidora de Turismo, Cultura y Deporte, Melina Mendoza Ramírez, señaló que el festival tiene como objetivo seguir promoviendo la gastronomía y la riqueza cultural de Huajuapan, además de preservar las tradiciones que dan identidad a la Mixteca.
16: En este 20 aniversario y porque más que un festival, lo que tenemos que rescatar, lo que tenemos que resaltar es la temporada del mole de caderas. Este es un platillo de temporada, es un platillo que ha trascendido ya cientos de años desde, recordemos que desde 1521 a la llegada de los españoles, traen consigo sus costumbres, pero también traen consigo su ganado, traen consigo una nueva forma de vida. Y si bien aquí en Huajuapan se establecieron en lo que fue un pueblo originario, también nació este mestizaje y también nace esta cocina mestiza, pero también esta cocina de los pastores, de aquellas personas que arriaban el ganado caprino, la cabra blanca pastoreña, y bueno, que le dieron vida y que le dieron identidad a este mole de caderas. Reconocemos y agradecemos también aquí a las familias que han promovido esta tradición gastronómica a lo largo de generaciones y que también aportan esta identidad al municipio de Huajuapan de León. Agradecemos al sector empresarial también.
15: Por su parte, el presidente municipal Luis de León Martínez Sánchez señaló que seguir con esta tradición forma parte de la cultura de Huajuapan, pero también genera empleos e ingresos económicos a diversos sectores del municipio.
17: La iniciativa que se tiene por parte de la mayoría de las y los fundadores que iniciaron este proyecto hace 20 años con una expectativa quizás contraria, con muchas vicisitudes que había que enfrentar, y que creo que hoy más que nunca, pues también se sigue con esta tradición, pero con otro enfoque.
15: Guadalupe Maza Santibáñez informó que por diversas situaciones y el incremento en los costos de los ingredientes, condimentos y la proteína base, el platillo del mole de caderas tendrá un aumento en este 2026, aunque no se precisó el monto final. Tanto, Fernando Maza Santibáñez señaló que preservar la tradición de la crianza del ganado caprino para el mole de caderas y el chito es un orgullo, ya que con ello no solo se posiciona Huajuapan a nivel estatal, sino en la entidad, al ser esta la proteína base para este platillo y otros más durante esta temporada del año.
18: Pues continuamos y seguimos con esta tradición, ¿verdad? Y como lo comentó mi hermana ahorita, que sí está muy difícil ahorita por el tiempo, que no quiere llover, estamos sufriendo ahorita cambiando el ganado, nos estamos batallando mucho, de verdad, es un tema muy largo, ¿sí? Todo el proceso que traemos de la matanza está muy difícil, de verdad, pero bueno, cuando continuamos es algo que aprendimos de mis papás, y pues continuamos y seguimos con esta tradición.
15: Finalmente, tras la conferencia de prensa, se ejecutó el jarabe mixteco con la presencia de diversos sectores restauranteros y autoridades municipales, informa para Primer Contacto Víctor Santos.
19: Todo está listo para este Festival del Mole de Caderas 2026. Y continuando con la información, Brenda Villarreal nos da a conocer que el presidente municipal de Santo Domingo Tonalá pide el respaldo de la presidenta Claudia Sheinbaum, del gobernador Salomón Jara Cruz, para atender las necesidades de la cabecera y agencias municipales de Santo Domingo Tonalá.
20: El presidente municipal de Santo Domingo Tonalá, Ali Martínez Martínez, solicitó el apoyo del gobierno federal para la rehabilitación de una cancha de fútbol y básquetbol, así como la construcción de las gradas del campo de béisbol y alumbrado público de la unidad deportiva de la Agencia de Natividad Tonalá.
21: Pues mire, ahorita algo en concreto que tenemos es la rehabilitación de la unidad deportiva de nuestra Agencia de Natividad. Ya vinieron los de Sedatus, ya hicieron el recorrido, hicieron el levantamiento, van a hacer el presupuesto. Todavía no nos han asignado un monto para invertir en nuestra agencia, pero ya atendimos a Sedatus Oaxaca y Sedatus México.

0: La presidenta de México, Claudia Sheinbaum Pardo, al municipio de Tonalá, informó que solicitaron la rehabilitación del tramo Yetla de Juárez a San Jorge Nuchita, así como de Natividad, San Juan Reyes, Palo Amarillo, además del tramo de San Sebastián del Monte a San Jorge Nuchita.
1: También hubo mucho interés de que la casa del general Lázaro Cárdenas se pudiera rehabilitar porque, pues, allí vivió, son las casas donde él descansaba, el general Lázaro Cárdenas, y hubo mucho interés de que se rehabilitara. También la abordaron unos jóvenes del CECITE, plantel 41 de Santo Domingo, Tonalá, le pidieron unos ventiladores para sus salones y de inmediato nos apoyó con 17 ventiladores para nuestro CECITE.
0: Informó para Primer Contacto Brenda Villarreal.
2: Y en más noticias, con motivo del proceso electoral, a partir del 10 de septiembre, el Instituto Nacional Electoral coordina acciones en este proceso concurrente con el Instituto Estatal Electoral y de Participación Ciudadana de Oaxaca para tener todo listo en las diversas etapas del presente proceso electoral, donde se estarán eligiendo diversos cargos de elección popular. Adelante, Víctor, con la información.
3: El vocal ejecutivo de la Junta Distrital 03 del Instituto Nacional Electoral, INE, con cabeza en Huajuapan de León, Ángel Baez Valderas, informó sobre el inicio del proceso electoral 2026-2027, el cual será concurrente. Explicó que en este proceso el INE coordinará acciones con el Instituto Estatal Electoral y de Participación Ciudadana de Oaxaca, IEPCO.
4: ¿Por qué concurrente? Porque a través de la historia, pues el Instituto Federal Electoral, luego Instituto Nacional Electoral, organizaba sus elecciones federales y por otro lado los institutos electorales estatales lo hacían lo propio para las autoridades que se elegirían mediante voto directo y popular, pero a nivel en el ámbito local.
3: Detalló que el INE es responsable de la elección para la renovación de la Cámara de Diputados a nivel federal, mientras que el órgano local es responsable de la renovación del Congreso local y de 152 ayuntamientos que se rigen por partidos políticos.
4: Nada más vamos por la renovación de la Cámara de Diputados, que está integrada por 300 diputados, diputadas que serán electos por mayoría de los votos que se reciban en cada distrito electoral y 200 diputados que se eligen por el principio que se les llama de representación proporcional. Eso es lo que nosotros, a lo que el Instituto Nacional Electoral se va a hacer cargo únicamente.
3: Baez Valderas manifestó que el Distrito 03 está conformado por 97 municipios donde actualmente se lleva a cabo el trabajo de registro ante el INE de personas que aún no están en el padrón electoral, el cual terminará hasta el 25 de febrero del año próximo para contar posteriormente con el listado nominal definitivo que será utilizado en la jornada electoral del 7 de junio. Expresó que los ciudadanos, en el caso de Oaxaca y específicamente del Distrito 03, van a elegir Diputación Federal, cuya elección es organizada por el INE, así como Diputación Local y Renovación de Ayuntamientos regidos por partidos políticos, cuya elección es organizada por el Instituto Estatal Electoral y de Participación Ciudadana de Oaxaca. Cabe señalar que en Oaxaca se eligen 152 municipios por partidos políticos y 417 por sistemas normativos indígenas. Estos últimos no forman parte de la elección concurrente organizada por el IEPCO en el mismo calendario. Informó para Primer Contacto Víctor Santos.
2: Gracias, Víctor. Es momento de ir a nuestra segunda pausa comercial. Volvemos con más noticias a Primer Contacto.
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6: Son las 8:22.
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4: Son las 8:24.
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5: Seguimos en Primer Contacto. Sábado 26 de septiembre de 2026. Y continuando con la información, es Víctor Santos quien nos da a conocer que el Comité Ejecutivo Estatal del Partido Movimiento Regeneración Nacional analiza una posible alianza o se concrete la alianza con los partidos del Trabajo y Verde Ecologista de México. Además, nos da a conocer de cómo va este proceso interno al interior de ese instituto político. Adelante, Víctor, con la información.
6: El secretario de organización del Comité Ejecutivo Estatal de Morena en Oaxaca, Alex Villegas, informó que el partido analiza si concretará una alianza o coalición con el Partido del Trabajo y el Partido Verde Ecologista de México, institutos que han sumado al proyecto desde 2018. La definición se dará a conocer en las próximas semanas.
7: La posibilidad de las alianzas es una ruta que se está analizando. No podría yo comentarte en este momento alguna situación en particular, pero lo que te quiero comentar es que Morena va fortalecido como partido. Nuestro partido de manera independiente, quiero decirte, es quien ha encabezado siempre el proyecto de la Cuarta Transformación, es quien tiene mayor preferencias y es el partido que, si tú puedes checar en las estadísticas electorales, pues es quien da el grueso de votación.
6: Aclaró que ante la difusión de listas de presuntos aspirantes a las diputaciones federales en los 10 distritos de la entidad, al interior de Morena no existe aún una definición de coordinadores para las diputaciones federales, las 25 diputaciones locales y los 152 ayuntamientos regidos por partidos políticos que se renovarán en elección de 2027.
7: Empezó a circular una lista hace unos pocos días y considero yo que tuvo la finalidad de crear expectativa, de poder desestabilizar, porque realmente los tiempos están marcados por el Comité Nacional. Los compañeras o compañeros que en su momento aspiren a ocupar un espacio de coordinador o coordinadora lo podrán hacer con base a la convocatoria. Pero por el momento quiero comentarte, déjame claro que no hay ningún compañero o compañero que ya haya sido nombrado.
6: Explicó que el partido se encuentra en un proceso interno para conocer los tiempos que permitan registrar en su momento a los coordinadores. Conforme a lo que establezca el Comité Ejecutivo Nacional, el Instituto Nacional Electoral INE y el Instituto Estatal Electoral y de Participación Ciudadana de Oaxaca IEPCO. Finalmente, aseguró que Morena está preparado para competir en el proceso electoral de 2027 y obtener resultados favorables. Informó para Primer Contacto, Víctor Santos.
5: Y desde la mejor Huajuapan nos trasladamos hasta la Verde Antequera, hasta la capital oaxaqueña, con nuestros compañeros de Oro División Noticias, con la información al detalle.
8: En 5 años, Oaxaca ha registrado una reducción sostenida en el número de muertes maternas, de acuerdo con cifras presentadas por los servicios de salud de Oaxaca. El titular de la dependencia, Efrén Emmanuel Jarquín González, informó que el estado pasó de 48 muertes maternas en 2021 a 37 en 2022, 28 en 2023, 26 en 2024 y 22 en 2025. Hasta la semana epidemiológica 34 de este 2026, contabilizan 8 muertes maternas, 4 clasificadas como directas y 4 indirectas. El funcionario explicó que detrás de estas cifras existe un proceso de revisión de cada caso para identificar los factores que intervinieron en las defunciones y determinar qué acciones pueden reforzarse para prevenir nuevos casos. Entre las medidas implementadas, mencionó un mayor seguimiento de las mujeres embarazadas, participación de los municipios, revisión de factores relacionados con la atención hospitalaria y capacitación de personal médico y parteras.
9: traducir para la reducción de muerte materna, en la cual, por traducirse en un porcentaje, llevamos una reducción del 78.4% de la muerte materna hasta la semana 34 del 2026. Somos el lugar 26 a nivel nacional de muerte materna. Actualmente vamos mucho mejor que en años anteriores, que llevamos los primeros lugares de muerte materna. Quiero explicar, bueno, esta gráfica explica muy rápidamente del 2020 al 2026 cómo las muertes maternas en esta misma semana epidemiológica con una tendencia anual. La que está arriba es la razón de muerte materna. Recordar que nosotros lo expresamos por un porcentaje, pero la razón de muerte materna son las muertes de mujeres con respecto a 100.000 nacidos vivos. Entonces, estaba hasta en 75.2 la razón de muerte materna. Y en el 2005 lo logramos reducir hasta el 28.7 la razón de muerte materna. Y abajo viene el número de las muertes maternas de manera puntual. En 78, ¿de dónde? África. Realmente ahí vienen como en 2020 48, 50 en 2021, 37 en 2022, 28 en 2023, 26 en 2024, 22 en 2025 y actualmente llevamos 8 muertes maternas, la mitad indirecta y la mitad directa. Quiero comentar, este resultado deriva un proceso técnico con respecto a la reclasificación de muertes maternas y un trabajo bastante coordinado entre todas las instituciones del sector.
8: Jarquín González reconoció que llegar a cero representa un reto, pero afirmó que esa es la meta de la estrategia implementada por los servicios de salud. La estrategia contempla identificar, estudiar y actuar de manera precisa sobre los factores que pueden poner en riesgo la vida de las mujeres durante el embarazo, parto y puerperio. El titular de los servicios de salud adelantó además que buscará informar periódicamente sobre los indicadores de salud del estado, tanto aquellos en los que han registrado avances como los que todavía requieren reforzamiento. La intención, señaló, es que la población pueda conocer cómo están evolucionando indicadores como mortalidad materna, mortalidad infantil y enfermedades como el dengue. Para Oro División Noticias, Zaira Cruz.
10: Y es momento de trasladarnos hasta Teprende, en Putla, Villa de Guerrero, con la información que nos presentan nuestros compañeros.
11: Con el objetivo de generar conciencia para prevenir y erradicar la violencia contra las niñas y mujeres, ayer 25 de septiembre, las integrantes del Centro Libre de la Instancia Municipal de la Mujer de Putla entregaron crípticos y violentómetro de la violencia contra las mujeres, dio a conocer Norma Santiago Espinosa, directora de la Instancia de la Mujer en Putla. Se observó mucha participación de la ciudadanía a la información entregada por el Día Naranja en la localidad, apuntó la directora. Norma Santiago Espinosa comentó que ayer, con las integrantes del Centro Libre, se conmemoró el Día Mundial contra la Violencia contra las Mujeres con la entrega de crípticos y el violentómetro.
12: El Día Naranja se conmemora el 25 de cada mes para actuar, generar conciencia y prevenir la violencia contra mujeres y niñas. Eso en coordinación con el Centro Libre, en la cual pues contamos con 5 profesionistas que elaboran en las instalaciones del DIF. Esta iniciativa es impulsada por la campaña Únete de la Organización de las Naciones Unidas, ONU, forma parte de las acciones previas al 25 de noviembre, Día Internacional de la Eliminación de la Violencia contra la Mujer.
11: Santiago Espinosa refirió que vestir de naranja cada 25 de cada mes es un símbolo de compromiso contra la violencia contra las mujeres.
12: El color naranja representa un futuro brillante, optimista y libre de violencia de género. Vestir de naranja o portar un listón de color naranja es como un símbolo de compromiso, es difundir información sobre la igualdad de derechos y la prevención del acoso o maltrato, promover el respeto en el hogar, la escuela y el trabajo para no normalizar ninguna agresión.
11: Por último, la directora agregó que se observó mucha participación de la ciudadanía, así como en las agencias que las integrantes del Centro Libre han visitado.
12: Pues hemos visto mucha participación, también hemos recorrido en las agencias municipales del municipio de Putla por parte de las compañeras de las profesionistas del Centro Libre, pues han participado también en la promoción y la difusión del 911 del violentómetro traducido en triqui, triqui alta y triqui baja.
11: Desde Teprende en Putla informó Humberto González Marroquín.
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10: Y la nota de la semana fue la que nos presentó nuestro compañero Víctor Santos en esta entrevista que concedió el presidente municipal de Huajuapan, Luis de León Martínez Sánchez, donde no confirmó, pero tampoco descartó la participación de él en el proceso electoral de 2027. Es la nota de la semana.
6: El presidente municipal de Cojuapan de León, Luis de León Martínez Sánchez, manifestó que hasta el momento no tiene nada definido sobre participar o no en el proceso electoral 2027 para un cargo de elección popular. Dijo que por el momento está enfocado en atender las diversas necesidades del municipio para seguir impulsando el desarrollo de Cojuapan y que esperará los tiempos que marca el proceso electoral.
13: Yo creo que todos los que estamos en la política y los que hemos asumido en algún momento un cargo siempre vamos a aspirar a poder continuar con nuestros proyectos, siempre vamos a poder aspirar, poder seguir con ese trabajo en favor de la gente, pero hay momentos, y ahorita no es el momento de hablar de eso, ahorita es el momento de seguir trabajando por Cojuapan, para poder seguir haciendo lo mejor posible, todo lo que esté a nuestro alcance, seguir dejando huella, pero una huella que de verdad cambie la vida de las personas.
6: Martínez Sánchez señaló que quienes están en la política, una vez que son electos, deben de servir y atender las necesidades del cargo con el objetivo de atender las causas sociales y mejorar la forma de vida de la ciudadanía, en este caso, de Cojuapan.
13: Hemos tenido de repente representantes que son electos, parece que lo hicieran por compromiso, parece que lo hicieran para cumplir, y no, debemos entender que asumir una responsabilidad de este tipo es 24/7, los 365 días al año, en los que conlleva muchísimo sacrificio, en tiempo, en esfuerzo, en la familia. Y yo creo que aquella persona que tenga una legítima aspiración de poder representar a todo un pueblo, en cual sea de sus ejes de gobierno, yo creo que es válido, pero siempre se tiene que hacer con mucha entrega, ¿no?
6: Reiteró que hasta el momento no hay nada definido, pero tampoco descartó alguna posibilidad, y de ser así, dijo, será la propia ciudadanía quien califique su actuar y el del resto de los políticos que aspiren a un cargo en el proceso electoral 2027, donde estarán en disputa diversos cargos de elección popular, informó para Primer Contacto Víctor Santos.
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10: Es momento de ir a nuestra última pausa comercial. Volvemos con más noticias a Primer Contacto.
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4: Son las 8:35.
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2: Son las 8:38.
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3: Ya en la recta final de este espacio de información, Primer Contacto, sábado 26 de septiembre de 2026. Y como todos los sábados, le presentamos el editorial.
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4: Ni aguantan nada. Las benditas redes sociales volvieron a ser tendencia política, aunque esta vez no para tirar flores, sino para recibir la tijera. Desde San Lázaro pretenden censurar y sancionar a cualquiera que se atreva a difundir memes o parodias que supuestamente atenten contra la impoluta imagen de nuestros abnegados políticos. Curiosa amnesia, la de aquellos que, en sus años mozos de oposición, vieron en el mundo digital el trampolín perfecto para enamorar votantes. La reforma a la Ley Federal del Derecho de Autor, impulsada por la presidenta Claudia Sheinbaum, busca ponerle bozal a la sátira digital bajo el argumento de proteger la propiedad intelectual. Esta iniciativa huele más a un blindaje anti-humor para evitar que a los inquilinos del poder se les desacomode el peinado con la burla pública. Y es que, como los periodistas independientes que incomodan en las mañaneras ya fueron marginados por creadores de contenido adiestrados para aplaudir, el régimen decidió ir tras el último reducto, la picardía popular. Resulta fascinante ver cómo la sátira, antes aplaudida cuando destruía al PRI y al PAN, hoy es clasificada casi como traición a la patria. Vaya piel tan delgadita que le brota a quien se sienta en la silla. Pero no nos sintamos tan especiales. La alergia a la crítica es epidemia global. Del otro lado de la frontera, Donald Trump hizo lo propio. Mandó a volar a los medios y lanzó su propia plataforma para repartir su verdad sin intermediarios. Un libreto idéntico al de Palacio Nacional, donde la verdad oficial se sirve con cuchara grande y las preguntas incómodas se barren bajo la alfombra. En este circo, si un político sale ridiculizado en una caricatura, el poder convulsiona porque ve en peligro sus votos. Para la retórica oficial, el halago empalagoso es patria, el cuestionamiento alta traición. Las benditas redes se convirtieron en el gran dolor de cabeza del gobierno. Y como ahora estorban y sacan los trapos al sol, no queda de otra que regularlas y multarlas. Al final del día, los de antes eran chillones, pero los de hoy verdaderamente ni aguantan nada.
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3: Y en más noticias, el Movimiento de Unificación y Lucha Triqui concretó una reunión con la Secretaría de Gobernación tras acciones de presión realizadas esta semana en la Ciudad de México. Esta es la información. El integrante de la Dirección Política Colectiva del Movimiento de Unificación y Lucha Triqui, Eleazar Ortiz Ramírez, informó que tras el plantón realizado esta semana en las instalaciones de la Secretaría de Gobernación, esa organización logró una mesa de diálogo con la titular de la Secretaría de Gobernación, Rosa Isela Rodríguez, en un lapso de un mes, donde exigirán atención a sus demandas, principalmente en materia de seguridad en comunidades de la zona Triqui, así como en la carretera que comunica a Juxtlahuaca con Putla Villa de Guerrero. Indicó que el MUL exige la reinstalación de la mesa con el gobierno federal para atender sus demandas derivadas de los hechos de violencia registrados en los últimos días en la zona Triqui.
5: Hubo acuerdos ahí de recibir la Secretaría de Gobernación, la licenciada Rosa Isela, Entonces vamos a esperar que cumpla esa fecha y tener una reunión con la secretaria, porque nosotros como MOL, pues nuestra demanda principal pues es la de justicia y de pacificación en la zona Triqui. Queremos que se cumpla con las demandas de los pueblos, porque hemos dicho que pues podemos sentar 30, 50 veces, pero si no se cumple con las demandas, pues no tiene caso sentar, ¿no? Por eso nosotros dijimos muy claro en la mesa que hemos sentado varias veces, pero hasta la fecha pues no se ha cumplido con ningún acuerdo.
3: Ortiz Ramírez confió en que se concrete la mesa de diálogo con la secretaria de Gobernación, Rosa Isela Rodríguez, en un lapso de un mes, con el único objetivo de reencauzar las demandas del Movimiento de Unificación y Lucha Triqui ante el gobierno de la presidenta Claudia Sheinbaum. Señaló que esa organización está dispuesta a continuar con la reinstalación de la mesa de paz con el resto de organizaciones, pero antes se tienen que concretar acciones en materia de justicia contra los responsables de los hechos de violencia en contra de comunidades triquis, informó para Primer Contacto Gerardo Cruz.
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7: Son las 8 de la mañana con 43 minutos. Les saluda Víctor Santos y a continuación le damos a conocer información de seguridad pública. Un menor de entre 3 y 4 años de edad murió presuntamente envenenado por su propia madre al interior de un hotel ubicado sobre la avenida Venustiano Carranza, entre las calles 21 de marzo y José María Iglesias, en la colonia Altavista de Juárez de Huajuapan de León. El hallazgo se registró aproximadamente a las 4 de la tarde de ayer viernes al interior de una de las habitaciones. De acuerdo con las primeras investigaciones, la mujer junto con su hijo llegaron al hotel y rentaron un cuarto el día jueves. Tras el vencimiento del tiempo de hospedaje, personal del hotel llamó a la mujer y al no obtener respuesta forzaron la puerta, localizando a los dos cuerpos tirados en la habitación. Por ello dieron parte a las corporaciones de seguridad y primeros auxilios. Al lugar arribaron paramédicos, quienes confirmaron que el menor ya no contaba con signos vitales, en tanto que la mujer, aún con vida, fue trasladada de emergencia a un hospital para recibir atención médica. Al interior del cuarto, elementos de la policía municipal localizaron un envase de veneno presuntamente para ratas, el cual se presume que la mujer le dio de tomar a su hijo y posteriormente ingirió ella misma. Al hotel llegaron también elementos de seguridad del orden federal y estatal, quienes se sumaron al resguardo del inmueble, mientras que peritos y elementos de la Agencia Estatal de Investigaciones de la Vicefiscalía Regional de la Mixteca aseguraron los indicios y realizaron el levantamiento del cadáver del menor para la necropsia de ley. Con base en información de las corporaciones de seguridad, en la habitación del hotel, la madre del menor dejó una carta donde explicó los motivos de lo ocurrido, además de un contacto señalando que tanto ella como el niño son originarios del municipio de San Pedro y San Pablo, Tequixtepec. Cabe señalar que la madre del menor se encuentra resguardada en el hospital y podría enfrentar cargos por delito de infanticidio. En más información, paramédicos del Heroico Cuerpo de Bomberos atendieron a un hombre lesionado por arma de fuego en el cuartel de seguridad municipal ubicado en la colonia Santa Rosa. Los hechos se registraron aproximadamente a las 2:30 de la madrugada de hoy sábado, cuando personal de la Policía Municipal de Huajuapan de León solicitó el apoyo de esa corporación para atender a un hombre detenido de iniciales FRMG de 29 años de edad, quien presentaba una lesión provocada por arma de fuego a la altura del hombro con orificio de entrada y salida. Al lugar arribaron paramédicos del Heroico Cuerpo de Bomberos, quienes atendieron al lesionado y tras realizar la valoración se retiraron del lugar. El hombre lesionado quedó a disposición de la Comisaría de Seguridad. En más noticias, la Fiscalía General del Estado de Oaxaca emite el siguiente comunicado: como resultado de los actos de investigación realizados por un doble feminicidio ocurrido en Huajuapan de León, la Fiscalía General del Estado de Oaxaca, FGO, ejecutó una orden de aprehensión contra un hombre identificado como YJMC o YJGM por su probable participación en delito del homicidio calificado en agravio de dos personas por hechos ocurridos en la región de la Mixteca. De acuerdo con la carpeta de investigación, los hechos ocurrieron durante la madrugada del 18 de diciembre de 2025 en la Agencia Santa Teresa, en Huajuapan de León, cuando la víctima, identificada como JUHC, acudió acompañada de LAHC para encontrarse con IJAS. Las investigaciones establecen que en el lugar fueron interceptados por un grupo de personas quienes presuntamente los amenazaron y los condujeron hacia una camioneta donde se encontraba IJAS, quien presentaba diversas lesiones. Durante estos hechos, LAHC logró escapar mientras que JUHC e IJAS fueron trasladados a bordo de la unidad de motor. Posteriormente, las investigaciones establecieron que ambas víctimas fueron privadas de la vida y sus cuerpos fueron localizados envueltos en cobijas y abandonados a la orilla de un camino en el paraje denominado Salto de Agua. A partir del conocimiento de los hechos, la FGO, a través de la Vicefiscalía Regional de la Mixteca, realizó las investigaciones ministeriales que permitieron obtener las órdenes de aprehensión correspondientes. Como parte del seguimiento a las investigaciones, el 7 de septiembre de 2026, elementos de la Agencia Estatal de Investigaciones ejecutaron la orden de aprehensión contra YJMC o YJGM, quien quedó a disposición de la autoridad judicial correspondiente, la cual determinará su situación jurídica. Cabe destacar que por estos hechos, el 23 de marzo de 2026 fue ejecutada una orden de aprehensión contra FHS, quien permanece sujeto a proceso penal. La Fiscalía General del Estado de Oaxaca mantiene las acciones de investigación y búsqueda para llevar ante la justicia a las personas que resulten responsables, así como garantizar el acceso a la justicia para las víctimas y sus familias. Y finalmente, le doy a conocer que la Policía Municipal reportó la detención de 5 personas, por 2 por cometer diferentes faltas administrativas y 3 puestos a disposición de la Vicefiscalía Regional de la Mixteca.
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3: Y la frase del día, la frase de hoy, es de el presidente municipal de Huajuapan, Luis de León Martínez Sánchez, al señalar que las acciones coordinadas en materia de seguridad de los 3 niveles de gobierno deben hacer eco para fortalecer la seguridad a favor de Huajuapan y la región de la Mixteca. Así lo dijo.
8: Cualquier actividad que se desarrolla en nuestro municipio, en nuestra región, parte de la seguridad. Si un lugar no es seguro, simple y sencillamente la gente no viene. Y si no viene, no genera derrama económica. No hay con qué moverse. Así es que creo que es fundamental el gran trabajo que realizan los 3 órdenes de gobierno

Y de esta forma concluimos este espacio de Primer Contacto en su emisión sabatina hoy, 26 de septiembre de 2026. Como todos los días, agradecemos el favor de su atención, su preferencia hacia la 105.3 de FM. Esta mañana, en la operación técnica, Juan Carlos Campuzano. Agradezco a mis compañeros Brenda Villarreal y Víctor Santos. Les saludó Gerardo Cruz. Recuerde, el próximo lunes tenemos una nueva cita a partir de las 8 de la mañana en Primer Contacto y a las 2:30 de la tarde en Libre Expresión. Si sale a carretera, hay que conducir con mucha precaución. Excelente fin de semana.

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1: Son las 8:51.
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1: Aquí estamos, ya son las 9 de la mañana con 5 minutos de este sábado 26 de septiembre. Yo los sigo acompañando con mucho gusto hasta las 10 de la mañana, así que tenemos esta hora musical para estar compartiendo con todos ustedes. Recuerda, hasta las 10 de la mañana, entonces aprovechale. Vámonos con música, es Joss Favela y esto se llama No me lo mandes decir, aquí nomás en la mejor.

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0: Son las 9:17.
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1: Acabaste de escuchar por la Mejor FM, Debí Hacerte Feliz, de Liván Garza, aquí no vas en la mejor. Son las 9:22 de este sábado 26 de septiembre. ¿Quieres mandar un saludito? Hazlo, aprovecha ahorita porque voy a estar nada más una hora acompañándote aquí a través de esta frecuencia, disfrutando de este espacio musical que tenemos para el día de hoy. Voy a mandar saludos muy especiales. Hoy nos saluda doña Siri, que le mando también muchos saludos a ella, a su familia, que nos escucha todos los días. Nos dice un saludo para usted, señorita Dali. Gracias, te mando un besito, cachichurris. Qué bonito, la verdad me da mucho gusto poder recibir sus mensajes, leerlos sobre todo, me alegran el día. Entonces, imagínese, si usted me manda un mensajito ahorita, no, hombre, me va a poner súper feliz. Así como nuestro amigo Casimiro Chávez, por ahí, desde muy tempranito, andaba por ahí caminando, haciendo un poco de ejercicio, que siempre es muy bueno moverse. Moverse es vida, entonces, en cuanto tenga usted la oportunidad, si está cerquita, vamos caminando y así, ¿verdad? Hay que aprovechar para movernos. Saludos para nuestro amigo Gregorio Lucero, también allá en Bronx, New York, escuchando La Mejor FM, gracias. Y a nuestra amiga Gracie. Vámonos con más, es Pedro Fernández, se llama De Otro Planeta, aquí no.

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Bueno, pues me voy despidiendo, ya son las 9 de la mañana con 46 minutos. Aquí nomás a través de la Mejor FM. Acabaste de escuchar Yo y la Luna, de Herencia de Grandes. Gracias por acompañarme en esta bonita mañana de sábado 26 de septiembre. Saludos, doña Siri, que nos sigue escuchando. Por ahí le seguimos mandando muchos besitos, cachichurris. Al ratito nos escuchamos en punto de las 5 de la tarde, de 5 a 8 de la tarde noche. Los estaré acompañando el día de hoy para que no se pierdan el molcajete en punto de las 5 de la tarde, aquí a través de la Mejor 105.3. Me dicen buenos días, saludos para ti, Dalia, buenos días, hola, buenos días. Desde San Diego, California, saludos a mi santo patrón San Jerónimo Silacayopilla, dice que hoy empieza su fiesta patronal. Saludos para toda mi familia López. Claro que le mandamos muchos saludos a toda tu familia. Y por acá está como que una invitación, hay fiesta, hay fiesta. Bueno, le mandamos muchas saludos a toda la gente de San Jerónimo y la Cayopilla que andan de fiesta, dice por acá, desde San Diego, California. Les mando muchos besitos, cachichurris, aquí a quien nos escribe desde San Diego, California. Saludos. Las 9:48 minutos. Más adelante nos seguimos escuchando en punto de las 5 de la tarde en el Molcajete. No te lo pierdas. Música sabrosa, rica para disfrutar. Yo soy Dalia Martínez, la princesita de la Mejor FM. Esto es de Banda MS y se llama Soñé. Aquí nomás por la Mejor.

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1: Gracias, oh, Grupero, con el reportero. Bueno, Grupo Firme se fue para España en lo que viene siendo la primera Europea 2026. Disculpen que me ría, pero es que le ponen cada nombre a los tours. Muy geniales, muy pícaros y pues ahí está. Lo importante es que el Grupo Firme llegue a España y tiene pues escenarios donde arremete a 12,000 personas. 12,000 personas, por ejemplo, en Valencia, ¿verdad? España, en donde el Grupo Firme pues retacó. Y las canciones que le piden, obviamente, ¿verdad? Pues es Ya Supérame. Y también traen por ahí temita de Juan Gabriel muy interesante. Por lo pronto, Grupo Firme, Madrid, Barcelona, Valencia y grandes foros, ¿verdad? En donde llega la paisanada a retacar. ¡Felicidades! ¡Corta!
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mi edad no es posible hacer eso. Ya estoy grande para correr. ¿Has escuchado alguna vez estas frases estereotipadas? No son otra cosa que sentimientos de edadismo vueltos contra uno mismo. Son ideas que responden a lo que hemos aprendido a lo largo de nuestra vida, que nos hemos creído y que sentimos como evidentes. En el fondo, representan la idea que tenemos del envejecimiento de acuerdo con nuestra cultura, creencias y la sociedad en general. Hace poco escuché el discurso que la actriz Demi Moore dio en los Golden Globes Awards, donde se alzó en la categoría de actriz principal por su trabajo en la película La Sustancia. A pesar de llevar más de 40 años en la actuación, esta fue la primera vez que ganó algo. A sus 62 años de edad, Demi lanzó un mensaje de amor propio y autoaceptación que le ganó el reconocimiento de sus colegas y del público en general. Llamó mi atención que en su discurso, la actriz evocó un recuerdo en el cual un productor, justo al inicio de su carrera, intentó encasillarla debido a su belleza física. Le dijo que solo sería una actriz de entretenimiento, que podría hacer películas exitosas y rentables, pero no digamos premios. Lo acepté y lo creí, dijo. Demi narró que cuando llegó a ella el guión de La Sustancia, ella se pensaba en lo más bajo, en el fin de su carrera. Manifestó estar orgullosa del giro que dio tras esta actuación. Desde esa trinchera invitó a las mujeres a vencer las inseguridades que se atraviesan debido a la edad y a las limitaciones que solitos nos ponemos. Sus palabras me conmovieron. En estos momentos en los que no creemos que somos lo suficientemente inteligentes, bonitas, delgadas o exitosas, una mujer me dijo: sé que nunca será suficiente, pero puedes conocer el valor de tu valor si simplemente bajas la vara de medir, señaló entusiasmada la actriz. Tenemos tan interiorizada la imagen de la vejez que aceptamos generalizaciones improcedentes. Hoy quiero decirte que en realidad no existen los límites ni cosas adecuadas a cada edad, porque eso depende de cada uno de nosotros y de lo que queremos hacer. A la edad que tengamos, podemos empezar de nuevo, aprender lo que deseamos, iniciar proyectos, planificar el futuro. Lo cierto es que podemos hacer nuevos modelos, no aceptar las frases de ya soy mayor o a esta edad como lemas, y lo más importante es no creérnoslas. En su discurso, Demi Moore celebró su premio como un símbolo de amor propio y perseverancia, sobre todo como una forma de seguir adelante y motivada por este gran amor que la impulsa a hacer lo que más disfruta. Ese mismo día, Jodie Foster, que cumple 63 este año, también recibió un Globo de Oro por su rol en una serie policíaca. Qué bien se siente verlas ganar, brillar, sobre todo romper estereotipos y prejuicios absurdos. Qué bueno ver mujeres fuertes y maduras que triunfan. El edadismo no solo afecta nuestra visión de personas de otras edades, sino cómo nos vemos nosotros mismos y la manera en la que nos percibimos con respecto a nuestra edad. Te invito a cambiar el discurso, a no ponerte límites por la edad. Analicemos nuestras creencias. Somos y podemos, si queremos, por encima de todo. ¿Por qué crear estereotipos, ya sea positivos o negativos, solo nos lleva al cumplimiento cabal de su profecía? ¿Te animas a romper con este paradigma?

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4: 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El esfuerzo. El esfuerzo parece tan negativo que casi todos huyen de él o tratan de evitarlo, cuando en realidad es solo una ventana de oportunidades. Porque una persona esforzada generalmente alcanza logros que serían imposibles por otro medio. A todos nos gusta el éxito, el dinero y las buenas calificaciones. Pero todo esto no se logra de manera fortuita o casual, sino que es resultado directo del esfuerzo. Una persona trabajadora, un estudiante diligente, serán exitosos porque cada día se esfuerzan para alcanzar sus metas. Pueden contar con la ayuda de otras personas, pero están conscientes que, al final, lo que realmente contará será el esfuerzo personal que hayan realizado en cumplir sus tareas. Realizar sus trabajos con disciplina y dignidad, y ser diligentes. Como dijo José Martí, todo el que deja de hacer lo que es capaz de hacer, peca. No olvides ponerle valor a tu vida. 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

0: Citlali siempre recuerda con cariño la cancioncita con la que su abuela le enseñó los nombres de los dedos de la mano. Eran unos versos simpáticos y repetitivos que sirvieron para que ella se familiarizara con esas palabras que resultaban muy raras para una niña pequeña. Meñique, índice, pulgar.
1: El índice se llama Eurídice, el pulgar, Omar.
0: La abuela le explicaba que el anular era el de los anillos, el cordial el del centro, y que el pulgar se llamaba así porque antiguamente se usaba para aplastar las pulgas. Ella le enseñó a chasquear los dedos, a cruzarlos para pedir un deseo, a enlazarlos para formar casitas y hacer pequeñas representaciones de títeres disfrazando sus manos y fingiendo que los dedos eran las piernas de los personajes. Tal vez todos esos juegos infantiles fueron el origen del gran aprecio y curiosidad que Citlali ha sentido a lo largo de su vida por esa parte del cuerpo, al grado de que con el paso de los años se convirtió en una hábil cirujana especializada en la atención de las manos. Ella tiene ahora la misión de curar las manos de otros cuando se lastiman, pero también la de crear conciencia entre sus pacientes de los delicados mecanismos que tenemos en ellas y de la importancia de protegerlos y de prevenir su deterioro. ¿Sabías, por ejemplo, que cada una de nuestras manos posee 27 pequeños huesos, 14 de los cuales se encuentran en los dedos? En esta cuenta también está considerada la muñeca, que forma parte del mecanismo de las manos. Este conjunto está cubierto y atravesado por una red complicada de ligamentos y de tendones que son los que garantizan la flexibilidad. Además, la punta de los dedos es una de las partes del cuerpo con mayor número de terminaciones nerviosas, por lo que son el órgano principal de uno de nuestros 5 sentidos, el tacto. Movilidad, precisión, fuerza y destreza son las 4 cualidades que esperamos de nuestras manos y de ellas dependen muchas de nuestras acciones cotidianas. Seguramente sabes que el uso de las manos para fabricar herramientas fue decisivo para el desarrollo de los primeros seres humanos hace millones de años. Las manos nos sirven también para la cortesía, para la comunicación, para las caricias. Son la parte de nuestro cuerpo que más actúa ante nuestros ojos y tal vez por ello han estado cargadas de simbolismos para las distintas civilizaciones humanas. En Mesoamérica, por ejemplo, las manos aparecen en las representaciones de los dioses y son símbolo de vida, de muerte, de abundancia y de prodigalidad. Pero, ¿qué tanto te ocupas tú de tus manos? Es importante protegerlas porque muchas de nuestras acciones cotidianas las pueden poner en riesgo. No las expongas a cambios bruscos de temperatura, por ejemplo, si has estado planchando o no uses agua fría de inmediato. En la oficina, dales un descanso periódico en el uso del mouse de la computadora. Mueve los dedos y las muñecas, date pequeños masajes. No dejes pasar ningún dolor o golpe, acude al especialista para resolver cualquier lesión en el momento oportuno. Protégelas también de detergentes, de sustancias corrosivas y utiliza cremas con factor de protección solar. La mano es la herramienta del alma, su mensaje, dijo el poeta español Miguel Hernández. Y el filósofo alemán Immanuel Kant decía que son la parte visible de nuestro cerebro. Ellas son tus mejores aliadas. Cuídalas.

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0: Son las 11:09.
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color específico puede transportarte a una época de tu vida que no tenías presente. Te puede llevar incluso a recordar una escena muy nítida con lujo de detalles. Esto es gracias a la memoria olfativa, mejor conocida como recuerdo de los olores, y hoy te voy a contar cómo es que ocurre. ¿De qué manera algunos aromas nos transportan de forma instantánea al pasado? La memoria olfativa se genera en tres etapas. Adquisición, es decir, cuando el cerebro procesa señales del ambiente. Luego se consolida. Esas señales se transforman en memoria a largo plazo y finalmente se evoca en el momento en el cual a nuestra mente llega el recuerdo de aquella experiencia. Hueles algo y la señal eléctrica que resulta de la estimulación olfativa llega a distintas zonas del cerebro. Existen múltiples conexiones con el sistema límbico que regula emociones, memoria, hambre e instinto sexual. De esta manera, el olfato, la memoria y las emociones se ligan de manera estrecha. La memoria olfativa es como un puente entre aromas y recuerdos. Es importante señalar que depende mucho de la manera en la que experimentamos el mundo y recordamos nuestro pasado. Este fenómeno no solo resalta la importancia de los olores en nuestra existencia, sino que también abre interesantes campos de aplicación desde la mercadotecnia hasta la terapia psicológica. La capacidad de ciertos sabores y olores para transportarnos de manera instantánea al pasado es uno de los fenómenos más fascinantes y universales de la experiencia humana. Detrás de este fenómeno se esconden complejos procesos biológicos y psicológicos que vinculan de manera única los aromas, los sabores con nuestros recuerdos más profundos y emociones pasadas. Nuestro sentido del olfato se conecta directamente con áreas del cerebro que implican la emoción, la memoria y en especial el sistema límbico que incluye la amígdala y el hipocampo. Por ello, de acuerdo con los especialistas, miles de olores se acumulan en esta zona de nuestro cerebro. Esta conexión directa es única del olfato y del gusto, ya que otros sentidos pasan primero por otras regiones del cerebro antes de llegar a estas áreas. Por lo tanto, el olor tiene una vía de acceso privilegiada a las partes del cerebro que procesan las emociones y los recuerdos de inmediato. Por eso un aroma específico puede actuar como una llave que desbloquea recuerdos almacenados en el cerebro. Investigaciones recientes demuestran que el olfato no solo evoca recuerdos anteriores, sino que también puede afectar nuestro estado de ánimo, decisiones de compra y comportamiento en el presente. Los olores de la naturaleza, como el petricor, es decir, el olor de la tierra mojada después de la lluvia, tienen el poder de desencadenar recuerdos vividos y afectar de manera profunda nuestro estado de ánimo y percepción. Y todavía más sorprendente es que nuestro sentido del olfato está tan desarrollado que somos capaces de oler algunos sentimientos como el miedo, el disgusto e incluso la excitación sexual de otras personas. Un estudio realizado en 2012 reveló que las señales del olfato están presentes en el sudor y esto ayuda a otros a percibir lo que sentimos cuando experimentamos esas emociones. Es importante identificar y comprender por qué algunos olores nos transportan al pasado, porque esto nos ofrece una ventana a la mecánica de nuestra percepción y, claro, de la memoria. También nos recuerda cómo es que los momentos pasados siguen dentro de nosotros y la forma en que un suspiro puede traernos al presente.

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0: Son las 12:10. 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

0: Son las 12:41.
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0: Quizás Mañana,

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0: Es la 1:09.
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0: es la 1:37.
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1: 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Bueno, Grupo Firme se fue pa' España en lo que viene siendo la primera europea 2026. Disculpen que me ría, pero es que le ponen cada nombre a los tours. Muy geniales, muy pícaros y pues ahí está. Lo importante es que el Grupo Firme llegue a España y tiene pues escenarios donde arremete a 12 mil personas, por ejemplo, en Valencia, ¿verdad? España, en donde el Grupo Firme pues retacó. Y las canciones que le piden, obviamente, ¿verdad? Pues es Ya Supérame. Y también traen por ahí temita de Juan Gabriel muy interesante. Por lo pronto, Grupo Firme, Madrid, Barcelona, Valencia y grandes foros, ¿verdad? En donde llega la paisanada a retacar. ¡Felicidades! ¡Corta!
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3: La mejor comida no es la más exótica ni cara, sino la que está hecha con dedicación y paciencia, y con el uso de utensilios ancestrales. Por eso, una tortilla recién hecha y una buena salsa molcajeteada pueden ser un verdadero manjar. ¿Pero por qué el molcajete aporta tan buen sabor? El molcajete y el metate son los abuelos de la cocina mexicana. En el Museo Nacional de Antropología hay algunos fabricados en los primeros años de nuestra era que son muy parecidos a los que utilizamos en la actualidad. La palabra molcajete es una derivación del término náhuatl, molcaxtli, formado por dos vocablos, moli, que significa guisado o salsa, y caxtli, recipiente. Es un cuenco de piedra circular con tres patitas que le dan estabilidad. Y la molienda se realiza con una piedra cilíndrica llamada tejolote. Es indispensable para algunos procesos de la cocina mexicana, por ejemplo, la trituración de especies y condimentos que se incorporan a algunos guisos regionales. Esto es muy común en tradiciones como la yucateca o la jalisciense, en las que cada platillo lleva un conjunto muy específico de condimentos a los que nuestras abuelas llamaban recado o recaudo, de donde, por cierto, proviene la palabra recaudería. En los años 50 del siglo XX llegaron a México los electrodomésticos, entre ellos la licuadora que parecía destinada a desplazar por completo al viejo molcajete. Sin embargo, el paso del tiempo demostró que hay sabores y texturas que el molido en la licuadora no puede lograr, porque el molcajete obliga a un proceso de molido lento y en un orden muy específico que le da otra calidad a la comida. Por ello se ha reincorporado a la cocina de muchas casas y a la comida mexicana gourmet, que recupera nuestras más antiguas tradiciones. Tal vez tengas entre los tesoros de tu cocina algún buen molcajete heredado de tu madre o de tu abuela. Pero si no lo tienes, es importante seguir algunos consejos cuando lo compres para darle la bienvenida. Los molcajetes se compran en los mercados y tianguis, o directamente en los pueblos en los que se fabrican. Hay varios que son muy famosos, como San Salvador el Seco en Puebla, Comonfort en Guanajuato, San Juan Evangelista en Jalisco, Huasca de Ocampo en Hidalgo o San Pedro de los Metates en el Estado de México. Un buen molcajete debe ser de piedra volcánica o de basalto. Los artesanos los trabajan directamente de la cantera con cincel y martillo, por lo que son toscos y burdos. Desconfía de los que están perfectamente cortados, porque generalmente son imitaciones moldeadas con cemento y polvo de piedra que se quiebran con facilidad y dejan residuos en la comida. Una vez comprado el molcajete, hay que curarlo, de manera que deje de soltar arenilla y quede listo para usarse. El chef Yuri de Gortari, gran especialista en cocina mexicana, recomienda un proceso de 3 pasos. Se muele primero un buen puño de grano de maíz seco hasta hacerlos polvo. Se desechan y se muele la misma cantidad de arroz crudo y, por último, arroz previamente remojado. Cada molido debe hacerse con mucha calma y con movimientos circulares que recorran todo el interior del molcajete. Finalmente se lava y queda listo para usarse y durar toda la vida. En estos tiempos en que la prisa parece dominarlo todo, dejamos poco espacio para las cosas más gratas e importantes de la vida. Una de ellas, la comida. Te invito a que hagas de ella un momento grato y cercano, aderezado con una buena salsa de molcajete.

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3: 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Jos Favela logra su sexta nominación a los Latin Grammy. La policía de Londres interrumpe concierto de banda El Recodo. Espinoza Paz anuncia su primer concierto sinfónico. 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
3: Hola, ¿cómo estás? Soy Cintia Urías y arrancamos el conteo más duro de la música mexicana, el más importante, el más codiciado, ¿qué les digo? En el que todo el mundo quiere estar. ¡El tope! Y te invito a que juntos descubramos a los 10 artistas que están peleando por colocarse en la cima de popularidad, pero recuerden que solamente uno se corona en el peldaño de oro. Solo uno es el rey absoluto gracias a ti, porque aquí tú mandas. Esto es el tope de la cadena internacional La Mejor. Aquí nomás comenzamos. 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

0: Y acabamos de escuchar, arrancando este conteo, al ídolo de las multitudes, Pancho Barraza, que se suma al top ingresando al puesto número 10. Y déjenme platicar lo que pasó el pasado sábado 19 como parte de los festejos de los 500 años de la fundación del municipio de Acámbaro. Resulta y resalta que los invitados eran Jorge Medina y José Cuen, pero tuvieron que posponer esta presentación y cancelarla, y entonces Pancho Barraza entró como bateador emergente al quite, y fue una noche llena de magia, de mucho sentimiento con estos éxitos que han marcado sus 35 años de trayectoria. Oigan, qué envidia por la gente de Acámbaro, que estuvo coreando los éxitos como "Ay, mi enemigo el amor", "Pero la recuerdo", "Suavecito, suavecito", entre muchos otros. ¿Qué creen? Nosotros también estuvimos a punto de cantar con el terco. Ya no lo estamos aprendiendo, que lo tuvimos aquí en el puesto número 10 del tope.
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0: Vámonos al peldaño número 9, y manteniendo su posición tenemos el tema "A la luz de la luna". Oye, de plano, Pepe Walker y Gabito Ballesteros no se quieren mover de ahí. Y como les contaba la semana pasada, este último se presentó en Piedras Negras, Coahuila, y fue un éxito con toda la gente. Ahora se supo que para hacer posible esta presentación, la regidora de Coahuila destinó 7 millones de pesos más los gastos de producción para llevar al artista hasta allá, asegurando así una noche de primer nivel para todos los asistentes. Esperemos que pues después no le digan que el dinero, que de dónde salió, que qué fue, porque sabemos que si algo es garantía es el show de Gabito Ballesteros. El público lo ama, es un artista que siempre se entrega al 100 y que tiene una conexión maravillosa con su gente. No nada más canta corridos tumbados, canta de todo, y aquí lo tenemos a Gabito Ballesteros en el puesto número 9 con "A la luz de la luna".
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2: 9.

0: Antes de conocer la posición número 8 de nuestro conteo, vamos a hacer conexión con la cadena La Mejor en diferentes partes de nuestra bella y chula República Mexicana. Así que vamos a conocer juntos lo que está pasando en el mundo de la música con nuestros artistas favoritos. Esto es Encadenados. Adelante, colegas.
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2: ¿Qué onda, amigos del tope? Les saluda Joana Valdés de La Mejor 99.1 FM en Piedras Negras, Coahuila. Fíjense que hasta en Londres retumba la tambora y que les cuento que la banda El Recodo andaba en su gira por Europa y se les ocurrió armar un palomazo en plena calle, ahí cerquita del Tower Bridge. Pues que se juntó la raza, turistas bailando y todo, y que les cae la policía británica. Les dijeron que le bajaran porque estaban haciendo mucho ruido y tapando la calle. Los muchachones del Recodo, bien portados, guardaron sus instrumentos y se fueron caminando sin hacer panchos. Ellos mismos subieron el video diciendo: nos la volvieron a hacer. ¿Ustedes qué opinan? ¿Se pasaron los polis o si era mucho ruido? Para el tope, les saludo Joana Valdés desde La Mejor 99.1 FM en Piedras Negras, Coahuila.
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3: ¿Qué onda, plebes? Les saluda Dylan Román, el suavecito de La Mejor 103.3 Mexicali. ¿Y qué les cuento? Que el compa Jos Favela se acaba de llevar su sexta nominación a Latin Grammy, ahora con su disco Mis Compas Volumen 2 como mejor álbum de música norteña. Un discazo que lanzó en el 2025 con artistas como Alfredo Olivas, Hash, Código FN, La Receta y más, donde demuestra que le entra a todo, componiendo, cantando y produciendo. Y viene encarrerado porque Qué Belleza de Mujer ya es número uno y Eres con Olivas también entró al chart. La ceremonia es el 12 de noviembre en Las Vegas. ¿Qué rola de Joss no puede faltar en tu playlist? Los leo aquí nomás desde La Mejor 103.3 Mexicali. Para el tope, les saluda Dylan Román, el suavecito.
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Espinoza Paz la va a hacer en grande. Acaba de anunciar concierto en el Auditorio Nacional el 21 de abril de 2027. Y va a ser histórico, porque viene con mariachi sinfónico completo. Imagínense, el próximo viernes, si lo intenta.

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1: Ándale, pues, hasta ahí llegó la información. Gracias a todos nuestros amigos por actualizarnos con todo lo que está pasando en la música mexicana. Y le quiero mandar un saludo bien especial a todos, pero todos los radioescuchas que día a día nos están acompañando a través de la cadena internacional La Mejor FM, donde quiera que nos escuches, en la radio, en la aplicación, en todos lados, muchas gracias por ser parte de La Mejor. Y quiero recordarles que El Tope no solamente se escucha, ahora también se ve en nuestro canal de YouTube. Recuerda, ahí estamos en el canal oficial, nos encuentras como La Mejor, así que síguenos y también desde ahí puedes apoyar a tus artistas favoritos. Nosotros continuamos y nos vamos a la posición número 8.
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1: Pues bajaron dos lugares esta semana. Tenemos aquí a los dos carnales con el tema de todas y de nadie. Y les quiero contar rapidísimo que estos muchachones se presentaron en el gran duelo de acordeones en la Feria de Santa Rita en Chihuahua. Ahí compartieron escenario, fíjense, con los Invasores de Nuevo León y con los Cardenales de Nuevo León. Se escuchan por ahí los rumores de que se pasaron del horario, que tuvieron ahí unos cuantos problemillas, pero eso sí, la raza estuvo feliz, encantada, porque disfrutaron con todos sus éxitos. Y es que cuando se trata de armar la fiesta, hay que hacerlo con la música norteña y hay que hacerlo con los dos carnales. Aquí lo subimos con este rolón de todas y de nadie en el peldaño 8 del tope.
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1: Unos que andan bien contentotes son los de la Arrolladora Banda de Limón, que subieron una posición en nuestro listado con este sencillo titulado Fracaso Seguro. Y agárrense bien, porque tenemos buenas noticias para toda mi gente de Guanajuato. Resulta que la Arrolladora va a ser parte de las fiestas de octubre de Purísima del Rincón, como parte del elenco estelar en el Teatro del Pueblo este próximo 22 de octubre. Y el 23 se vienen rapidísimo a la Ciudad de México, a la Arena Ciudad de México, donde tienen esta gran presentación. Sin duda va a ser una noche inolvidable donde no puede faltar este rol que poco a poco sigue abarcando terreno y que sin duda llegó para quedarse. Ahora sí, súbale al volumen, porque ellos son La Arrolladora con Fracaso Seguro en el peldaño número 7 del tope.
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1: Esta canción va con mucho cariño y con mucho respeto hasta el cielo para nuestro aventurero Jason Jiménez.

0: hasta ahorita pura rola pegadora, pero prepárense para conocer lo nuevo. Antes que nadie, aquí les vamos a dar una probadita de lo que se está estrenando con nuestros artistas favoritos. Estos son los modelos recientes del tope.
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0: Y a Chuyin.
2: Si

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1: Ay, ay, ay, vamos a hacer una breve pausa, pero oigan, no le cambies. Te recuerdo que ahora el tope no solamente se escucha, también se ve a través de YouTube en nuestro canal oficial. Nos encuentras como La Mejor. Comenta y de paso pues puedes ayudar a que tu rola favorita llegue al puesto de honor, porque desde ahí tu voto cuenta. Ahora sí, vamos a hacer una breve pausa. Soy Cintia Urías y regreso con más aquí a la cadena internacional La Mejor.
0: No te vayas.

0: momento regresamos.
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9: Qué bueno que continúan con nosotros. Estás escuchando esto que se llama El Tope, el conteo más impactante de la música mexicana, que reúne semana tras semana las 10 canciones más pegadoras de la música regional. Oye, si tú nos acabas de sintonizar y dices, oye, Misín, ¿qué onda? Te voy poniendo, no supe qué pasó antes. No te preocupes, aquí tenemos el recuento.
0: Yes.
9: El Terco, Pancho Barraza.
0: 9.
9: A la Luz de la Luna, Pepe Walker y Gavito Ballesteros.
0: 8.
9: De Todas y de Nadie, Los Dos Carnales.
0: 7.
9: Fracaso Seguro, La Arrolladora.
0: 6.
9: Aventurero, Luis Ángel el Flaco.
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0: Acabamos de escuchar a Josie Cuen en el lugar número 5 con el tema de Nuestro Secreto, que como bien saben, la siguen rompiendo juntos, los juntos con Jorge Medina. Bueno, juego de palabras. Y bueno, es que otra cosa es que hubo mucha especulación sobre por qué habían pospuesto la fecha del 18 de septiembre. Y ellos mismos mandaron un comunicado que decía que por motivos de salud tuvieron que posponer este evento en el Auditorio Nacional, priorizando ante todo pues el bienestar, ¿no? Ellos agradecen a todo el público que los comprende, que están para ellos y saben que estos boletos siguen siendo válidos para el próximo 30 de septiembre. Así que los que ya tienen el boleto, tranquilo, la fiesta sigue en pie y seguro van a valer mucho más la espera, porque entre más uno espera, pues más rico le sabe, ¿verdad? Y mientras tanto, aquí seguimos disfrutando de Josie Cuen en el puesto número 5 del tope, con esto que se llama Nuestro Secreto.
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0: Ahora avanzamos a la posición número 4 del tope y atención, porque ingresan de golpe, derechito y sin voltear a ningún lado, los de Duelo con el tema Suerte. Y es que no se encontraban la semana pasada en nuestro listado, pero miren, nomás llegaron pisando fuerte y triunfando como lo hicieron en Las Vegas, ya que fueron reconocidos como grupo artista del año. Y es que hicieron un sold out en el House of Blues de la misma ciudad en Estados Unidos como parte de este tour Gravedad. Imagínense nomás el ambientazo que se armó y les tengo que decir algo, ese lugar tiene magia. Así que esta canción, a unos días de su estreno, ya forma parte de nuestro conteo, sin duda, ya está dando de qué hablar y aquí la tenemos bien colocada, no cabe duda. ¡Qué suerte tienen los del grupo Duelo que están aquí en la posición número 4 del tope!

0: aquí nomás, la entrevista en exclusiva y en corto con...
1: ¿Cómo están, amigos del tope? Me da mucho gusto tener aquí en casa a unos grandes amigos que ya tenemos conociéndonos como desde el kinder, pero que el día de hoy vienen a promocionar evento, disco y todo. Aquí están con ustedes.
2: ¡La leyenda!
3: ¡Sí, señor!
1: ¡Sí, señor!
3: ¡Arriba!
1: Fíjate, 31 años, ¿y quién iba a decir que...
4: ¿Otra vez?
1: Que aquí seguimos y que aquí estamos y que la música de La Leyenda sigue más vigente que nunca y que además tuvieron una presentación muy especial precisamente para celebrar este 31 aniversario en el Lunario del Auditorio. ¿Cómo fue que llegaron a ese lugar? O sea, ¿soñaron con llegar ahí? ¿Cómo se les propuso? Cuéntame.
5: Pues la verdad con el equipo de Remex y obviamente también de nuestro manager Sergio Tijerina, el Vampi, se van haciendo las planeaciones por cuando empieza el año y bueno, fue una de las ideas de pisar ese recinto y como es muy emblemático en la ciudad, pues queríamos darle como la palomita y claro, poder estar ahí. Bueno, gracias a Dios se nos dio y pues, ¿qué te puedo decir? Contentísimos de poder pisar ese recinto que han pisado muchos artistas también muy importantes.
1: Totalmente. Oigan, pero se lanza con Escrito en Piedra.
4: Sí, ese es lo más piedra, reciente.
1: Que es el material más reciente que creo que trae mucha nostalgia, así como nuestro cumpleaños.
4: Sí, tantito. Sí.
1: Justamente sí, de eso estábamos platicando.
4: Es que cumplimos aquí muy seguido. Muy
1: seguido. Entonces,
4: somos Libra aparte.
1: Somos Libra del equinoccio del otoño, claro. Bellezas otoñales, el otoñal también.
4: Se nota lo otoñal.
1: Se nota ya lo otoñal. Oye, son grandes temas los que vienen.
4: Sí, fíjate que son temas con los que nosotros... también crecimos nuestros papás, también el paso del tiempo nos ha hemos estado escuchando todo este tipo de música. Lo quisimos plasmar y hacer un arreglo norteño y pues ahí quedó en Escrito en Piedra.
1: ¿Cuántos temas vienen?
4: Vienen 10.
1: ¿10 temas? ¿Y cómo los eligieron? Porque yo estuve ahí como que echando el ojo y algunos de los que...
4: Pues entre todos.
6: Todos propusimos ahí y bueno, algunos fuimos proponiendo y algunas canciones no quedaron dentro de la selección. Pero entre todos realmente sí fue algo muy, muy padre y se fue dando cada uno de los temas.
1: ¿Cuál te gusta entonces de las que propusieron los demás?
6: Las que más me gusta a mí, pero esta vez lloré porque es de los temas realmente con los que crecimos, ¿no? Realmente vas así como que la niñez y te acuerdas cuando la escuchabas ahí en la grabadora y la ponías reggae y te metías el cassette para grabar y
4: ya escuchaba. No, Cintia estaba en una silla
1: comprada. Pero me contaron que le ponían la pluma y le...
7: Cintia, hay una onda, es que ¿por qué esa canción de la de Pero Esta Vez Lloré? Lo que pasa es que en aquella época, ajá, ya existían los Invasores, los Cadetes, Don Eliseo, o sea, los grandes artistas de la música norteña que nosotros siempre hemos admirado. Y esa canción era un artista, era una propuesta nueva. Uh-huh. Entonces...
1: era como hasta adelantada para la época un poquis.
7: Pues digamos que a lo mejor no adelantado. Bueno, yo no lo veo de esa manera. Simplemente lo veía como algo fresco porque era un artista joven que estábamos acostumbrados a admirar a los señores, ¿no? Ajá. Entonces veías a alguien joven con una propuesta nueva y esa canción jaló mucho. Y a nuestra edad andábamos en los bailes, sí, en 15 años, en esto, en lo otro. Y pues esa canción nos gustaba un chorro toda la raza. Entonces, pues es una de las... Por eso te dice Lalo, esa canción es para nosotros o nuestra generación como...
1: emblemática. ¿Cuál elegiste tú o cuál es tu favorita?
4: La de Flaca, la elegí yo. También la escuchaba desde su versión original cuando es Calamaro. Me gustaba mucho y dije, chinga, ¿cómo le hallo esta canción? ¿Y cómo le podemos hacer? ¿Y cómo le podemos hacer? La propuse y entre todos, la del Idiota, gracias. Idiota, que también decía, esa canción es muy buena de Joan Sebastián, claro, muy, muy buena.
1: Pero aparte, te amo, y así con versión.
4: Sí, con la versión norteña.
1: Todo.
4: El chiste era imaginártela más o menos. Digo, tengo una excelente segunda voz que me gusta mucho hacer mancuerna y dije, puede quedar muy padre. ¿Qué tal te va sin mí? Es una de las rolas que también a mí me gustan en lo personal. Pues muchas, yo creo que...
5: Sí, metió muchas, obviamente, pues también las canta él.
4: Pues sí, o sea...
1: Y tienes este caso, que quedarte cómodo, sí, con lo que estás cantando e interpretando. Sí. Oye, pues la verdad es que ya nos dejaron con antojo de dejar la entrevista para irnos a escuchar rola tras rola, que ya está, me imagino, en todas las plataformas
4: digitales. Claro,
1: ya la pueden
4: ventaja,
1: escuchar.
4: Es la ventaja que ahorita pueden escuchar lo que sea.
1: ¿Cómo van a cerrar el año? Porque parece que no, pero ya estamos terminando septiembre y se nos va como agua para el...
8: Septiembre, octubre, noviembre, diciembre, dicen que es como jueves, viernes, sábado y domingo.
1: Exacto. Así.
5: Oye, pues, gracias a Dios trabajando, que hay mucha chamba, y luego, pues, diciembre, tú sabes que se llena mucho de posadas, de las empresas y todo, y es bien chido ir a tocar. Y vamos a cerrar el año también con un proyecto que no te lo puedo... fíjate que sí estamos planeando regresar a México para presentar eso, oficialmente a los medios, porque es un proyecto como muy padre. se trata de un concierto que hicimos, pero en un lugar
4: especial.
5: Muy especial. Y fue una gran experiencia, de veras. Una gran experiencia. Entonces, queremos compartirlo a través de, o sea, de video,
4: no
5: de
4: audio. Nada.
5: Regresaremos yo a lo mejor como en noviembre.
1: Okay, para anunciarlo.
5: Para anunciarlo, presentarlo. Y la verdad,
4: sí, porque queremos, es audiovisual. Sí,
5: es audiovisual. O sea,
4: sí, es audiovisual.
5: Queremos compartirlo y yo sé que a la gente le va a gustar. La verdad, está padrísimo.
1: Pues acá los esperamos, como siempre, ya saben, con todos los proyectos que hace la leyenda. Se les quiere, se les estima y además se les admira bastante con todo lo que hacen.
4: Gracias.
1: Es música y ya, ahí está. Váyanse a las plataformas digitales a escuchar todo este disco que se llama Escrito en Piedra. Ellos fueron
5: La Leyenda. Los queremos mucho.
1: Aquí en La Mejor, regresamos.
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1: Acabamos de escuchar el tercer lugar, el lugar de bronce, el puesto número 3, bajando una posición, están Alfredo Olivas y Eden Muñoz con Recuerdos en Común. Y es que esta rolita no para de crecer. Sigue en el top de Spotify, de TikTok, de YouTube. Y aquí también la tenemos una semana más en el mejor conteo de la música regional. Y es que esta semana les quiero contar que nuestro compa Eden está de fiesta. Ayer festejó su cumpleaños número 36 en el Palenque de Tijuana. Y fíjense que en un post de Instagram invitó a todo el público a la piñata. Le dijo, familia, están invitados a la piñata, ayúdanos con tu regalo, y pidió que le mandaran un video vertical de 15 segundos a la cuenta de Instagram de arroba Eden Muñoz de Tour. Ahí le tenías que desear feliz cumpleaños, y lo más padre es que hasta dejó en sus historias el link para que lo imprimieran un gorrito de fiesta, se lo llevaran al palenque, siendo una noche llena de sorpresas, de muchas risas y obvio, de mucha música. Así que si anduvieron por Tijuana, pues qué suertudo, seguro la pasaron muy bien, increíble festejando al cumpleañero. Mientras nos llegan los videitos de esta gran fiesta, aquí escuchaste a Alfredo Olivas y a Eden Muñoz con el tema Recuerdos en Común en nuestra posición número 3, y avanzamos con más en el tope.
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1: Y ahora estamos llegando al peldaño número 2 del puesto de plata, el número, ay, qué bonito este número mágico. Aquí encontramos al fantasma que bajó un lugar dejando el trono del tope, pero no, todos son malas noticias, porque este fin de semana ha estado muy activo en la Unión Americana con el tour Rancheando en la Ciudad, gira que trae a dueto con los Huracanes del Norte, y este junte le ha caído muy bien a toda la gente y a toda la raza que también ha estado pidiendo en muchos estados de la República Mexicana que esta gira de Rancheando la traigan para acá, y yo creo que también sería un exitazo. Recordamos que fue un éxito total en la Arena Ciudad de México, y su público quiere más de esto, más de estos dos grandes, así que ojalá que Fantasma nos atiendas al público de México también, no nada más a los Estados Unidos. Aquí los tenemos con El Culpable, el Fantasma, en la posición número 2 del tope.
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0: Y ahora sí, el momento que todo el mundo está esperando, ¿quién se va a llevar la corona del rey? ¿Quién está en el peldaño número uno? Pues fíjese, del 7 brincó hasta acá y el lugar de oro le pertenece indiscutiblemente a... Redoble tambores, por favor. Muy bonito, manita arriba. Calibre 50 con mi problema. Y es que Calibre está viviendo un momentazo mismo que presumen en redes sociales y redes oficiales con un disco nuevo que se llama Mi Hubiera Favorito. Este es un álbum que trae 8 temas inéditos, donde Mi Problema y Pata de Perro fueron los 2 adelantos que tuvimos de esta nueva etapa, que ahora ya forman parte de esta producción que habla de amores que dejan huella y de ese de ¿qué hubiera pasado si, sí, verdad? Y como si fuera poco, esta misma semana, el pasado 23 de septiembre, la agrupación volvió a hacer historia porque recibieron nominación al Latin Grammy 2026 en la categoría de Mejor Álbum de Música Norteña. Esto por el disco El Mundo es el que se anima. Y ahí van a competir hoy en esta edición número 27 de los premios que se va a llevar a cabo el 12 de noviembre en Las Vegas. Y esta es una nominación que llega justo después de que lograron su número uno con Me Enamoré Solo, convirtiéndose en la agrupación con más números uno en la historia del regional Mexican Airplay. Así que doble festejo. O hasta triple, ¿por qué no? Estreno de álbum, nominación al Grammy, corona en el tope. Felicidades a Calibre 50 que se corone en nuestro listado con eso que se llama Mi Problema, posición de oro. Lugar número uno del tope.
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2: Uno.

0: canción nos acaba de regalar Calibre 50 en la posición número uno con esto que se llama Mi Problema. Y así estamos llegando al final de una edición más de nuestro conteo. Queremos felicitar indiscutiblemente a Calibre por ser el rey, los reyes de esta semana. También les recuerdo que ahora el tope no solamente se escucha, también se ve. Así que si tú nos vas escuchando y dices, ¿cómo que se ve? Bueno, te vas a YouTube, le pones la mejor y ahí nos vas a encontrar. Te vas al apartado del tope para que puedas votar, apoyar a tu artista o dejarnos cualquier comentario. Yo soy Cintia Urías y te quiero decir gracias. Gracias por acompañarme y hacerme parte de tu fin de semana. Aquí nomás en la cadena internacional, la mejor. En la producción, Enrique Neri y el Chencho. En la producción general, el jefazo, Andrés Salazar el Topo. En la locución, yo. Sí, yo, Cintia Urías. Sígueme en redes sociales, me encuentras como @ Cintia Urías. Nos escuchamos el próximo fin de semana con más estrenos, más noticias, más música y las 10 canciones que dominan la música mexicana. Esto fue el tope, aquí nomás en la cadena internacional, la mejor. Hasta pronto.
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1: 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La gratitud es una actitud que va más allá de las normas de urbanidad o de las buenas costumbres. Es reconocer a las personas que te apoyan en la vida. Ponte a la altura de ellas, recordando que los favores no se pagan, se corresponden. Expresa siempre tu agradecimiento con palabras o un abrazo. Dile a las personas importantes para ti cuán extraordinario es contar con ellos y aprecia el valor de todas las acciones que te benefician. Por ejemplo, dale las gracias al señor que barre la calle y al personal del lugar donde tú laboras. No uses a los demás como si fueran objetos, ni pienses que tienen la obligación de ayudarte. Dentro de casa, aprecia el esfuerzo que hacen por ti y tus padres en cuidarte y procurar tu educación. Valora el trabajo inmenso que hace tu esposa en el hogar para mantenerlo en orden. Y tú, como esposa, agradece cada detalle que tiene tu esposo hacia ti y tus hijos. La gratitud no solo es una palabra, es una actitud directa del corazón. No olvides ponerle valor a tu vida. 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
0: Oh Dios eterno, en quien la misericordia es infinita y el tesoro de compasión inagotable, vuelve a nosotros tu mirada bondadosa y aumenta tu misericordia en nosotros, para que en momentos difíciles no nos desesperemos ni nos desalentemos, sino que con gran confianza nos sometamos a tu santa voluntad, que es el amor y la misericordia mismos. Amén.
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0: Son las 3, 12.
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parece que no está de moda hablar de relaciones y familias felices. Las series de televisión, las películas, la vida de las figuras públicas solo exponen amores fracasados y parejas abandonadas. Se pone al matrimonio como si fuera la sepultura del amor. Te puedo decir que no es cierto. Estuve más de 50 años feliz y plenamente enamorada de mi esposo. Quizá no con las chispas y explosiones de un amor que comienza. El amor que dura es como el mar profundo y tranquilo, pero tan grande que a veces sientes que sale de ti por cada poro de la piel. Todos lo vivimos. Sin embargo, pocos reparamos en el gran y profundo amor que existe en un buen matrimonio. El verdadero amor no solo busca el cuerpo, es en el alma donde reside. Imaginemos el alma como una casa, nos dice Enrique Cueto. En la entrada tiene un gran portal a la calle. Esta sería la parte más externa del alma que nos permita tener contacto con muchas personas. La segunda habitación, que es la sala de estar, es donde entran todos aquellos con los que compartimos actividades. El trabajo, el estudio, cosas en común. Después hay una tercera habitación, más reservada, el comedor. Ahí invitamos a la mesa solo a los más cercanos. Y por último, hay un cuarto recinto, el dormitorio, reservado para lo más profundo y lo más íntimo. Mientras nadie entre al dormitorio, sentimos nostalgia. Pero cuando alguien llega con la otra mitad de la naranja, sentimos que esa es la persona. Se produce esa adivinación recíproca. Surge una nueva forma de sentir, de soñar y de esperar que estaba reservada para que juntos la descubriéramos. Cuando llega, nos parece que despertamos aquello que estaba dormido, latente. Nuestra identidad emerge como nunca, como algo muy fuerte y al mismo tiempo muy frágil. Por eso ninguna otra experiencia humana en común nos hace sentir tan llenos de gozo como cuando llega ese momento. Gozo en el sentido más pleno de la palabra. El alma y el cuerpo trascienden más allá del placer físico cuando llega el verdadero amor. Es ahí que empieza el reto de conservar esa historia de amor. ¿Qué la amenaza? Hay tres cosas que considero importantes. La primera, ocurre con frecuencia que la rutina, el cansancio, los problemas económicos o los hijos nos obligan a atender las cosas que están fuera del matrimonio. Se nos olvida el nosotros. Nos convertimos en socios y dejamos a un lado el amor. Hay que vivir lo cotidiano, pero sin dejar de mantener la ilusión del noviazgo. Lo que mantiene unida a la pareja son los pequeños detalles diarios. Un abrazo, escuchar con atención, decir un te quiero o mirarse cariñosamente. Dos, hay quienes piensan que el encanto personal es lo único que se requiere. Por eso viven con el miedo permanente de que su ser querido sea arrebatado por otra persona con más atractivos. El amor visto así se quedó en la trampa de la seducción, en el frágil encanto de lo físico. Y por último, la relación no se mantiene por sí sola. Descuidamos nuestro físico y nuestra relación con el otro. Damos por un hecho que el amor va a estar ahí para siempre. Una vez que como pareja decidimos hacer una vida juntos, esa historia de amor está en nuestras manos. No es magia, hay que hacerla. Y es cuando nos casamos que comenzamos literalmente a hacer el amor, a cultivarlo. Demos testimonio del verdadero amor, transmitamos a nuestros hijos que el mejor romance está
dentro de la unión de pareja y que compartir nuestras vidas durante 20, 30 o 50 años será lo mejor que nos puede pasar. Es el ejemplo el que lo logra. Busquemos que sea la felicidad y no la amargura la que resulte contagiosa.

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0: 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Son las 3:41.
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0: es un puente y ellos se pusieron en medio de ese emblemático puente en Londres que tiene unas torres, ¿verdad? De hecho se llama el Puente de las Torres, Tower Bridge, y es así como que tiene que, ¿cuánto tendrá ese? 400 años, ¿no? Ese puente es famosísimo, son dos torres, siempre que veas así que Londres aparece eso. Ahí estaba tocando el recodo, se empezó a remolinar la gente, pero insisto, es un puente pues sí vehicular, pero también peatonal, y estaba estorbando, como dicen por ahí, pero el recodo haciendo su luchita, la mexicana, el bravazo, ¿qué tiene? Que nos corran, ¿verdad? Pero la gente sí se estaba divirtiendo mucho. ¡Corta!
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Es crujiente, sabrosa y ligeramente dulce. Ideal para botanas, ensaladas y otros platos. Te hablo, por supuesto, de la jícama, un alimento que se consume en México desde tiempos remotos. Su nombre viene del vocablo náhuatl, xicamatl, que significa raíz acuosa. Es un vegetal de origen mesoamericano, muy consumido en la época prehispánica por toltecas, mayas, zapotecas y mexicas. Los españoles también apreciaron su frescura y el cronista franciscano Fray Bernardino de Sahagún la describió como una raíz blanca y dulce que ayuda a calmar la sed. Efectivamente, la jícama es la raíz comestible de una planta de la familia de las leguminosas. Sí, escuchaste bien. Leguminosas como el frijol, el haba o el chícharo. ¿Lo imaginabas? Pero, en el caso de esta planta, lo único que se come es la raíz, la jícama. También pertenece a la familia de los tubérculos como la papa, el camote o el nabo. Pero, a diferencia de estos, no le aporta a la dieta las calorías que ellos le dan y tiene mucho más contenido de agua que de hidratos de carbono. Se cultiva en climas cálidos, tarda de 6 a 9 meses en crecer y tiene la capacidad de fijar el nitrógeno en el suelo, con lo que beneficia a la tierra para otros cultivos. En México, el estado de Morelos es el principal productor de jícama, seguido por Nayarit. Y se distinguen dos variedades, la jícama de agua, que es redonda y de jugo transparente, y la lechosa, que es más alargada y de pulpa más fibrosa. El 90% de la jícama está compuesto por agua, pero también tiene mucha fibra, por lo que ayuda a tener una sensación de saciedad. Es nutritiva, rica en minerales, principalmente en potasio, fósforo, calcio y magnesio. Por cada 100 gramos de jícama, tu cuerpo obtiene gramos de proteína, vitamina C, calcio, fósforo, tiamina, riboflavina y niacina. Contiene también inulina, que esto es un tipo de fibra soluble o prebiótico que ayuda a formar bacterias benéficas en tu sistema digestivo. Son muchas las ventajas que obtienes al comer jícama. Mejora tu digestión, fortalece tus huesos, ayuda a elevar las defensas, beneficia la circulación e incluso puede coadyuvar a la función cognitiva por su alto contenido de vitamina B6. Cuando las compres, elige las que tienen la cáscara más lisa. Puedes guardarlas en el refrigerador antes de partirlas y recuerda que es muy importante lavarlas muy bien antes de pelarlas. Todos tenemos nuestra receta favorita para la jícama, la botana más sana que hay, pero lo más común es consumirla rociada de limón y espolvoreada con chile piquín. A quien no se le hace agua la boca con un pico de gallo al estilo jalisciense, con jícama y naranja en cubos para acompañar un sabroso tequila. Te invito a consumir más este tubérculo de origen mesoamericano, la jícama.

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0: Son las 4:11.
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0: Son las 4:33.
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1: 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Bueno, Grupo Firme se fue para España en lo que viene siendo la primera europea 2026. Disculpen que me ría, pero es que le ponen cada nombre a los tours. Muy geniales, muy pícaros y pues ahí está. Lo importante es que el Grupo Firme llegue a España y tiene pues escenarios donde arremete a 12 mil personas. 12 mil personas, por ejemplo, en Valencia.

0: temita de Juan Gabriel muy interesante. Por lo pronto, Grupo Firme, Madrid, Barcelona, Valencia y grandes foros, ¿verdad? En donde llega la paisanada a retacar. ¡Felicidades! ¡Corta!
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¿Dónde te encontrabas el 11 de septiembre de 2001? ¿Lo recuerdas? Puedo asegurar que todos lo recordamos. Ese día nuestra historia como humanidad cambió. Tuve la oportunidad de estar en Nueva York y visitar el Museo Memorial del 11 de septiembre, donde conocí una historia que me tocó profundamente. Todo en el recinto está construido a la manera de un homenaje y crea hondas sensaciones. Por ejemplo, las fuentes cuadradas, profundas y con dimensiones gigantes, cuyas cascadas desbordan hacia abajo, y mirarlas agujera el corazón. En el auditorio escuché la conferencia de Richard Picciotto, el bombero con más alto rango y el último en evacuar el World Trade Center. Con solo saber esto ya me había convencido de asistir. Su historia es la de un verdadero héroe. Picciotto narra que cada torre de 110 pisos de alto tenía 90 elevadores en el centro, pero tan solo 3 escaleras de 90 centímetros de ancho. Eran las únicas salidas para evacuar a las 40.000 personas que albergaban el conjunto. Mientras él y su equipo de bomberos intentaban subir las escaleras, toda la gente se agolpaba para bajar apanicada o herida. Me impresionó que el instinto de supervivencia, tanto de él como del resto de los bomberos, se volvió secundario frente a su vocación de salvar vidas. Cabe mencionar que cada bombero carga un equipo de 28 kilos de peso sobre sus espaldas, lo que dificultaba aún más su labor. Nos encontrábamos en una de las escaleras entre los pisos 7 y 8 de la Torre Norte, narra Picciotto, cuando de repente sentimos un temblor muy fuerte acompañado de un ruido ensordecedor que duró cerca de 10 segundos. La Torre Sur se había colapsado. Cayó piso sobre piso, uno encima del otro. Su colapso provocó un viento tan fuerte como el de un huracán y todo se tornó negro. Nadie contestaba por la radio. Supuse lo peor. 8 segundos después volvimos a escuchar el mismo ruido ensordecedor y ese tremendo temblor. Pero entonces provenía de la torre en la que nos encontrábamos, incendiada con miles de litros de combustible imposible de contener. ¿Qué haces durante los 8 segundos que te quedan de vida? Resistencia pasó frente a mí. Pensé en mi esposa, en mis hijos. Recé todas las oraciones que me sabía. Y lo que más pedía era: Dios mío, por favor, que sea rápido. No quería sufrir. Alrededor, la oscuridad, el silencio y la quietud eran totales. Estaba en el suelo sin poder levantarme. Creo que morí. Las escaleras se desintegraron y caí al vacío. Me di cuenta de que podía sentir las piernas, los brazos, y sentí que no estaba solo. Llamé en voz alta y recibí respuestas de otros 12 compañeros y de una persona civil. Era como una cueva vertical. No se muevan. Estamos en una bolsa de aire que es como una casa de barajas. Quédense donde están. Las radios que teníamos eran viejas. Nadie contestaba. Hasta que finalmente alguien me dijo: No hay escalera norte, no hay torre B, no hay edificio, pero los encontraremos. A mi memoria vino el caso de una familia que no habíamos podido salvar hacía un mes cuando quedó atrapada en el sótano de un edificio de 2 pisos. Ahora éramos nosotros quienes nos encontrábamos bajo 110 pisos de escombros. Sabía que era imposible. Cinco horas después, el polvo se empezó a asentar y pude ver un poco de luz. Me llené de esperanza. A pesar de la tragedia, al ver la ayuda, la entrega y el apoyo de todas las personas, comprobé que nuestras diferencias como humanos son menores. También comprobé
que tienes que poner prioridades en tu vida. Todos queremos casas nuevas, coches nuevos, pero mientras tengas familia y amigos, considérate rico. Hoy, después de haber suplicado a Dios que fuera rápido, agradezco que no me haya contestado.

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1: Hola, muy buenas tardes, ya son las 5:12 aquí en La Mejor FM. Te saludo con muchísimo gusto este sábado 26 de septiembre de 2026. Ya estamos aquí en el Molcajete, el programa más sabroso de La Mejor. ¿Cómo están esta tarde? Espero que muy bien, una tardecita muy bonita para disfrutar de estas canciones, esta música que es especial en este espacio de el Molcajete. Estamos listos para disfrutar una hora musical de salsa, cumbia, bachata, merengue y todo aquello que es movidito aquí en el Molcajete. Vamos a hacer todo un... ¿cómo será? Pues sí, todo un revoltijo de música muy sabrosa. Yo espero que te guste. Y si tú tienes una canción para nosotros, para compartir, para que también escuchemos este gusto auténtico que tienes a la salsa y quieras proponernos una canción, hazlo al 953-109-9143 vía mensaje de voz. Y comenta, escuchamos esto aquí en el Molcajete, lo presentas, lo ponemos y por supuesto que lo escuchamos, porque en este espacio también te complacemos. Tienes la oportunidad de una o dos personitas que puedan comentar con nosotros qué canción les gustaría escuchar en este espacio del Molcajete, proponer ese gusto musical que tú tienes por la música sabrosa aquí nomás en La Mejor FM. Pues bienvenidos, vamos a disfrutar de estas canciones especiales que tenemos para ti en el Molcajete, el programa más sabroso de La Mejor. Pancho Barraza y Kalimba, y esto se llama Pero la Recuerdo.

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1: Así es, estamos en el Molcajete, son las 5 de la tarde con 36 minutos, seguimos acompañándolos con mucho gusto. Voy a mandar unos saluditos antes de escuchar el siguiente audio de voz que nos mandan. Muchísimas gracias. Hoy pues vamos a saludar a nuestra amiga Mari en Santa María Xochitlapilco porque mañana cumple años. Muchas felicidades, Mari, que los cumplas feliz. Te mando un besito cachichurris y esperemos pues que sea un día maravilloso, lleno de muchas sorpresas, alegrías y por supuesto reunión familiar, ¿verdad? Que es lo más bonito. Entonces te deseamos todo lo mejor para ti, Mari, que siempre nos escuchas. Muchas gracias por comunicarte también con nosotros. Es un gusto siempre estar en contacto con todos y cada uno de ustedes, ¿eh? Felicidades, Mari. Bueno, y también me piden hace ratito un saludo para el sitio Cuitlagua. ¿Qué dije? Para el sitio Cuitlagua. A nuestro amigo Gerardo Rodríguez González, que siempre nos escucha. Muchos saludos. Ahí le va un besito, cachichurris, para nuestro buen amigo. Qué bárbaro. Este muchacho muy trabajador. Qué bárbaro. Bueno, ahí le mandamos saluditos muy cordiales. También hay muchos muchachos y muchachas trabajadoras el día de hoy, sábado, que nos están escuchando. Allá le mando el saludo a mi amigo Javi, en California, que nos escucha. Él siempre por ahí anda trabajando, pero también escuchando la mejor FM. Quizá hoy es un día de más relax, de descansito. Pero aprovecha para acordarse de su familia en San Andrés de Inicuiti, la familia Martínez Pérez, Martínez Cruz, Martínez López, que nos escuchan y que les manda muchos mua, mua, mua, besitos, cachichurris. Bueno, es momento de escuchar nuestro gran amigo que siempre nos manda un mensajito y ustedes ya lo conocen, ya se hizo muy famosón por aquí en el espacio del Molcajete. Él es nuestro amigo René de Tepozcolula. ¿Y qué nos dice en esta tarde para el espacio del Molcajete? Pues vamos a escuchar lo que nos propone.
2: Saludos, amiga Dalia Martínez, de parte de tu amigo René desde Tepozcolula. Y no sé si me puedas poner la canción de En aquel lugar, de la obsesión de los EMBA, para escucharla aquí nomás en el Molcajete.
1: Aquí nomás, por supuesto, la vamos a escuchar en un momentito. Esta canción, que es originalmente de Adolescentes Orquesta, aquel lugar, interpretada por ellos, hoy la vamos a escuchar en esto, que también está muy sabrosón, porque aquí en el Molcajete escuchamos la música más sabrosa, por eso es el programa más sabroso de la mejor.

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0: Martínez.
1: Se acabó, ya llegamos al final de este espacio del Molcajete, el programa más sabroso de la mejor. Gracias por acompañarnos. La ventanita de Sergio Vargas, acabaste de escuchar hace un momentito aquí en este espacio de el Molcajete. Dicen por acá, saludos para el amigo Cachi. ¿Será de Cachichurris? Yo cuando lo vi dije, ¿esto es por el Cachichurris o qué? ¿O porque le dirán Cachito? Dice que nos escucha en la colonia Aviación de parte de Carlitos. Saludos muy especiales pues para el amigo Cachi, que si no es por Cachichurris, yo no sé por qué será. Hay que ser bien Cachichurris todos los días. Saludos muy especiales pues para el amigo Cachi que nos escucha en la colonia Aviación. Muchas gracias por escuchar la mejor 105.3 y estar ahorita justamente ahí atento escuchando la buena música en este espacio. Saludos para ti también, Gregorio Lucero, allá en Bronx, New York. Saludos muy, muy especiales. Dice nuestra amiga Mari que le manda saludos al Disturbio y a su novia. Y para todos los que nos escuchan en la Unión Americana, que nos desea un excelente fin para todos que están escuchando el Molcajete de la 105.3 FM. Eso, Mari, así se dice perfectamente. Vamos a despedir este espacio con esto que es de Ráfaga y se llama Mentirosa. Aquí nomás, el Molcajete, el programa más sabroso de la mejor.

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